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1: Poco a poco se van revelando detalles de The Batman 2, una de las películas de superhéroes más esperadas del último tiempo. Recientemente, Colin Farrell, el hombre detrás de El Pingüino, confirmó que su participación en la secuela será acotada y reveló que ya pudo leer el libreto completo de la producción y, según sus propias palabras, The Batman 2 se trata de una historia oscura, aterradora, psicológicamente matizada y llena de sentimientos, catalogándola como una verdadera obra maestra del cine de superhéroes actual. 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

0: es la temperatura en los 40.
1: 9 grados.
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0: 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Es la hora en los 40.
1: Falta un minuto para las 9.
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0: 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Temperatura. Es la temperatura en los 40.
1: 8 grados.
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0: 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Es la hora en los 40.
1: 10 de la noche.
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1: 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Temperatura. Es la temperatura en los 40.
2: 7 grados.
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1: 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Hora 40. Es la hora.
2: Es la hora.
1: Es la hora. Es la hora en Los 40.
3: 11 de la noche.
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0: es la temperatura en los 40.
1: 6 grados.
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0: 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Hora 40. Es la hora, es la hora, es la hora. Es la hora en los 40.
1: 12 de la noche.
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0: es la temperatura en los 40.
1: 5 grados.
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0: temperatura. Es la temperatura en los 40.
1: 4 grados.
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0: Es la hora.
1: Es la hora.
0: Es la hora. Es la hora en los 40.
2: Faltan 2 minutos para las 2.
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0: 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Temperatura. Es la temperatura. En los 40.
1: 4 grados.
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0: Es la hora. Es la hora. Es la hora. Es la hora en los 40.
1: 3 de la mañana.
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0: 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Temperatura. Es la temperatura en los 40.
1: 4 grados.
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0: Es la hora en los 40.
1: Falta un minuto para las 4.
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0: temperatura. Es la temperatura en los 40.
1: 3 grados.
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0: Es la hora.
1: Es la hora.
0: Es la hora. Es la hora en los 40.
2: Faltan 2 minutos para las 5.
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0: Es la hora. Es la hora. Es la hora. Es la hora en los 40.
1: 6 de la mañana.
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0: 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Es la hora en los 40.
1: Faltan 3 minutos para las 7.
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0: ¿Cómo amanecieron en esta mañana? ¿Cómo están el día de hoy? A esta hora en Santiago, casi 2 grados de temperatura y la máxima es de 19 grados.
2: ¿Cómo están?
0: ¿Cómo está doña Xaviera Sierra?
2: Baila, ¿cómo durmieron? ¿Cómo los trata este día viernes, inicio de fin de semana largo?
0: Mira, estamos con medio heladio, ¿ah?
2: Medio heladio, pero medio nomás.
0: Medio tirando a mucho.
2: Sí.
0: ¿Verdad?
2: Vamos a tener
0: algunas nubes a esta hora de la mañana y durante todo el día, así que nada que hacer. Hoy hay partidos del Mundial, ¿ah? ¿Eh? Hoy juega Colombia contra Portugal. No, mañana es Colombia-Portugal. Hoy hay tremendos partidos.
3: Hoy juega Argentina con Uruguay, parece, ¿no?
0: Hoy juega, hoy juega Francia contra Noruega a las 3 de la tarde, por ejemplo.
3: Cáchate.
0: Y juega también Uruguay contra España a las 8 de la tarde.
3: Uruguay contra España. Yo Uruguay con Argentina.
2: ¿Sabían que hoy en Ecuador dieron feriado?
0: Para que sigan fiesteando porque le ganaron ayer a Alemania.
2: Sí, están celebrando con todo.
3: Así se hace.
0: Yo creo que Ecuador tiene chance, ¿ah?
3: ¿Eh? Sí, puede ser. Yo digo que así
0: estaba
3: se hace
0: ayer
3: cuando
0: como segundo mejor tercero.
3: Cuando un equipo gana, una selección chilena hay que dar, o sea, chilena, una selección de fútbol te deberían dar feriado el día siguiente.
0: Exactamente.
3: Aquí no tendríamos nunca feriado.
0: Toche Marco. Vamos a estar hablando del programa del día de hoy. ¿Ya va qué?
2: Sobre el peaje a Lucas.
0: Se viene fin de semana largo. No sé si saben que el lunes es feriado, ¿ah?
2: Es San Pedro y San Pablo. Ojo, San Pablo. Que no es irrenunciable, ¿ah?
0: No, no es irrenunciable, pero es feriado. Vamos a tener también concurso para que se lleven entradas para ir a
2: Windsor.
0: Qué buena el Windsor.
2: Entretenido panorama. Entretenido el Windsor.
0: Entretenido el Windsor. Siempre ir al Windsor va a estar bien, ¿ah? Se viene también, vamos a estar hablando sobre la expansión del universo de Shrek, porque Burro
2: por fin
0: va a tener su propia película.
2: Al fin, está bueno, ya se habían demorado mucho en tomar esa decisión.
0: Sí, sí, se demoraron allí.
2: Desde la primera película que Burro debió haber tenido su propia
0: película, exactamente. Bueno, mi gente, a esta hora llegó el fin de semana y nos mandas tu mensaje vía WhatsApp a través del
2: +569-5879-2865.
0: ¿Cómo está el burro de Marco Hinojosa?
3: ¿Cómo el burro
0: está
3: de Marco Hinojosa?
0: ¿Está en la parcela, Marco? ¿No tiene un burrito usted?
3: No, no tengo un burro.
0: Como usted siempre dice que es así como un burro.
3: Ah, ya.
0: Oigan, muchachos, con mucho respeto, he dejado una historia en mi Instagram. Hay un amigo que va a partir con un camión hacia una zona muy afectada en Venezuela que está siendo poco atendida porque el foco está en otra zona, y quienes puedan colaborar va a salir como a las 10 de la mañana. Se los agradecemos muchísimo, ¿eh? Vamos con esto de BTS.
3: Dynamite.
0: 7:03 de la mañana. Arriba, Saba Sierra, Marco Hinojosa y José Andrés Vivas. Te acompaña.

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1: Esto que viene es de Young Sister junto a Kremlin, QLO. Suena a las 7:06 de la mañana.

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1: 7:09 de la mañana. Revisamos las informaciones más importantes a esta hora. Acá en la ducha.
2: Comenzamos. ADNRadio.cl. Casos de VIH en Chile suben 86% en una década, mientras ONU alerta por recorte del financiamiento internacional. Chile alcanza cerca de 91.000 personas con el virus, según MinSal, mientras expertos advierten brechas en tratamiento y prevención.
1: Publimetro.cl. Ante baja internacional del petróleo, ministro Quirós anticipa nuevo descenso de precios de combustibles. Si esto se mantiene, en dos semanas vamos a ver nuevamente bajas de más de 100 pesos por litro, dijo el ministro de Hacienda.
2: Seguimos por latercera.com. Brigadistas y productos de primera necesidad. Gobierno concreta envío de ayuda a Venezuela. Según se detalló, primero partirá un avión con 37 brigadistas especializados en rescate en derrumbes y luego se sumará un segundo avión con otros 10 profesionales.
1: Y para finalizar, cnnchile.com. Terremotos en Venezuela elevan a 235 los muertos y a 4.300 los heridos. La cantidad más importante de heridos y fallecidos está en el estado La Guaira, vecino a Caracas, y donde se encuentra el aeropuerto internacional Simón Bolívar de Maiquetía, el principal del país, que fue cerrado temporalmente debido a los daños. Hasta aquí las noticias.
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1: Lady Gaga. 7:10 de la mañana.
2: Saludos para el Luqui que nos va escuchando. Tan temprano, Luqui, ¿no quiere venir a trabajar con nosotros?
1: Venga, porque la gente joven no se despierta a esta hora.
2: Sí.
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1: Lady Gaga, abracadabra. 7:11.

0: 7 de la mañana con 14 minutos. 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
2: Cuéntanos, ¿para dónde te vas este fin de semana? ¿Te vas a quedar en la casa? ¿Vas a ir para ir al cine? ¿Para ir a la playa? 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
1: Llegó el fin de semana, ¿y cuál es tu plan este fin de semana?
3: Papá, porque me va a llevar a
1: la situación. ¿Te va a llevar
3: los
1: a dónde?
3: Los
1: quiero mucho.
2: ¿Habré escuchado Bariloche?
1: ¿A Bariloche puede
2: o
1: ser?
2: Quizá mal.
1: Yo creo que mala.

0: descanso este fin de semana, aunque mañana es el juego de Colombia contra Portugal, ¿eh? No es menor.
1: No es menor.
0: No es menor, no es menor.
2: Buen día, ¿cómo están, chiquillos? Empezando el día viernes con harta sed, compadre. Con harta sed, así que aquí estamos trabajando. Abracito, cuídense, bendiciones.
0: Un abrazo. Los quiero. Los quiero mucho.
3: Hola, los 40, buen día. Ya cita desde Quique. Oye, quiero mandar un saludito a mi hermanita que va camino al trabajo y a mi sobrino Pepe, por favor. Y este fin de semana solo dormiremos. Gracias.
0: Saludos, Pepito, conmigo. Vamos todos a bailar.
4: Hola, los 40.
1: Hola.
4: Clases,
1: ¡déjale!
0: Último día de clases, nadie se enoja porque.
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0: Llegó el fin de semana. ¿Y cuál es tu plan? ¿Te vas a quedar de forma horizontal? ¿Qué piensas hacer? Más 56.

0: Los trámites.
1: Llegó el fin
0: de
1: semana.
0: Lo que yo me de la herencia.
1: Para que te lo cepí.
0: Para que te lo cepillé.
1: Para que te lo cepí.
0: Sí. Para que vos lo cepí.
1: ¿Y tú? ¿Solo posición horizontal?
0: O sea, pienso buscar la forma de ayudar, pues. Pero aún no tengo muy claro, solo lo que publiqué allí de unos amigos que van a Tucacas desde una zona central de Valencia. Es una zona que está muy desatendida, así que quienes puedan ayudar, allí les puse en mis historias de qué forma se escriben ahí al WhatsApp de Zona Fútbol para que se haga la canalización de lo que puedan ayudar. El aporte tiene que ser en metálico, claramente, porque no hay forma de enviar en este momento barcos o aviones a Venezuela que no sea a través del gobierno.
2: Hola, buen día, muchachos. Hola. Este fin de semana dormiremos.

0: de polar, exacto, pero del suave.
1: Me encanta.
0: Del suave que acaricia tu piel.
1: Ay, cosa más buena. Cosa más buena.
0: 7:21 de la mañana, que es la 101.7 FM. Estamos felices, estamos contentos porque llegó el fin de semana y el cuerpo lo sabe.
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0: Vamos con Danny Ocean junto a Sech. Esto se llama Pretty. 7:21 en la 101.7 FM.

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1: Vamos con este tema de Fisher, Lucid. 7:23 de la mañana.
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0: Twice en la mañana.
1: Vamos a poner Twice en la mañana.
2: En la próxima parte, ¿le
1: parece?
2: Promesa
1: que sí.
3: Yo no me quiero ir para la casita.
2: ¿Cómo que no?
1: No, yo sí, hija.
3: No estoy ni ahí con ir al trabajo.
2: Yo tampoco. Pero aquí estamos.
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2: Así es, mi gente querida. ¡Ay! Así es, mi gente querida. Estamos de regreso con muchísimo más de esta ducha en la 101.7 FM. 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
1: ¿Sabe hacer al elefante?
0: No, el elefante.
1: Nunca aprendí a hacer
0: el elefante. Es más difícil.
2: 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Temperatura. Es la temperatura en los 40.
3: 2 grados.
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2: 7:32 a.m. Románticos. Es Alejandro Sanz y Shakira. 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
1: Ya viene nuestro concurso para llevarse tickets para el Buinzo. Todos imitando animales, ¿ah? Vía WhatsApp a través del
0: más 569-5879-2865.
1: Emily Tini, la original.
2: No estoy ni ahí con ir al trabajo.

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1: Sí, vamos a buscar los mejores
2: animales. Quiero los mejores elefantes.
1: Sí, los mejores capibaras. ¿Cómo hace el capibara?
2: No tengo idea, ¿cómo hace un capibara?
1: No tengo idea.
2: Increíble.
1: Van a participar por 2 packs de 4 entradas para ir al Winso. ¿Ah? Qué planazo que les traemos en La Ducha. Así que les escuchamos vía WhatsApp a través del...
2: Más 569-5879-2865.
1: ¿Qué es eso?
2: Un elefante.

0: estoy tan seguro.
1: No, está bien.
2: Un cerdo.
1: Bien. Estoy de acuerdo.
0: Un cerdo, me gusta. ¿Un perrito puede ser?
1: No sé qué es eso. ¿Un loro?
3: Buenos días, muchachos. Buenos días. Tengo por aquí un chihuahua.
1: Pero ese no está en el zoológico.
3: También tengo un caballito.
1: Ese sí.
4: Hola, buenos días.
0: Buenos 40. Días.
4: Estamos participando para las entradas del Win.
1: A ver.
4: Desde Iquique. Ya, la Mati va a hacer un sonido maravilloso del elefante.
0: A ver. ¡Ah! ¡Wow! Oiga, muchachos, todos están participando, ¿eh? Así no nos los escuchemos, pero tienen que hacer como un animal.
5: ¡Elefante! ¡Ah!
0: No sé.
5: ¡Capibara!
1: Estaba curioso.
0: Capibara.
5: ¡Tigre!
6: Hola, buenos días. Yo sí sé hacer el sonido del elefante.
0: A ver.
1: A ver.
6: Se hace así. ¡Wow!
0: Oh, se las mandó, se las mandó.
1: Increíble.
0: Buen sonido.
1: ¿Será como un orangután?
0: Sí.
7: Tranquilo, todo va a estar bien.
0: Lo tengo en original para que sepa.
8: Tranquilo, todo va a estar bien.
0: ¿Bonito?
1: Bonito.
0: ¿Qué es eso? ¿Un capibara?
9: Un capibara comiendo.
1: ¡Ah! Un capibara comiendo. ¡Pero qué bien!
10: Buenos días, buenos días, buenos días.
1: Bueno,
4: aquí
10: días.
4: Tenemos
10: un burro.
1: A ver.
4: La ducha, buenos días. Aquí tengo un patito.
9: Ah. Ya, para poder participar, tengo la tortuga.
0: Estamos haciendo sonidos de animales para participar por entradas al Winsor.
1: Usted está recién poniendo la radio y dice,
0: no entiende.
1: ¿Qué es esto?
0: Sí, y no entiende.
1: ¿Qué está pasando? Estamos regalando 4 entradas, pack de 4 entradas para ir al Winsor.
0: 2 packs tenemos, ¿eh? Para
1: 4
0: ir.
1: Tenemos.
0: ¿4 packs? No, no mames, güey.
1: Usted leyó la pauta, ¿no? ¿Para qué la hice? Increíble. Increíble. Increíble.
0: Esa era una gallina para
1: me cae
0: que
1: muy bien. Pero es que puede ser una granja educativa.
0: Exacto. No, en el Winsor hay gallinas.
1: ¿Hay gallinas?
0: Hay una parte donde hay gallinas en el zoológico de contacto. Un tigre recién nacido.
1: Un gato. Perfecto. A ver. Oye, pero el
0: extraño
1: es increíble.
0: Hay gente que tiene un talento increíble. Hay gente que tiene un muy buen talento.
1: ¿No pueden dar las instrucciones para poder imitarlo?
0: ¿Cómo se hace?
11: La novia de José Andrés, viva en Venezuela.
12: Banana, banana.
1: Un minion.
13: Hola, de los 40, soy Gustavo de Iquique y... Y no sé qué animal es este, pero se parece a un mono.
0: Es un mono,
1: bien.
0: Es un mono en efecto.
1: Yo creo que...
0: ¿Así estaríamos?
1: Sí, hay harto que le salen bien los burros, ¿ah?
0: Sí. En la próxima parte decimos quién es el ganador o ganadora, ¿te parece?
1: Vamos a música y al regreso les contamos quiénes son los ganadores y ganadoras.
0: ¿Dónde están los niños a esta hora?
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0: Un burro.
1: Buenos días.
0: Buenos días.
2: Increíble.

0: ¿Cómo hacen?
1: ¿Qué sonido harán? Sí.
2: Como rugido. Claro.
3: Wow. Profesor,
1: ¿qué tan sabio eres?
4: Hey, chamo, pero ese último burro que pusiste se está muriendo.

0: Hola, los 40, aquí una gallina.
1: Ay, DJ Cabelo.
2: Ya.
3: Un perezoso.
4: Avanzamos con más de la buena música.
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4: Vamos, que hoy es viernes y Plan B nos trae. Si no le contesto, se desespera. 7:46 minutos de la mañana en la 101.7 FM.

0: Sale igual.
1: También tengo un caballito.
0: Me gusta ver, está como cansado.
2: Hola, buenos días. Yo sí sé hacer el sonido del elefante.
3: A ver.
2: Se hace así.
3: Tercer ganador o ganadora.
4: Hola, los 40. Aquí una gallina.
0: Bien. Una mezcla como con paloma, pero bien.
3: Nos queda un pack de 4 entradas.
0: Uno solo, vamos.
3: Uno solo hasta ahora.
0: A ver.
3: Un solo pack de 4 entradas para que vayas a el...
0: ¡Winso!
3: ¡Winso!
0: En estas vacaciones de invierno.
3: A ver. Ruédalo, videotape.
5: Yo les voy a hacer un sonido de hipopótamo. Me gustan grandes. Me gustan gordas.
3: ¿Clasifica o no? O sea,
0: no clasifica.
3: No hizo sonido.
0: Como de el animal. Como en Madagascar, pero no.
3: No hizo sonido de. Estuvo divertido, pero no hizo sonido de.
0: Necesitamos
3: de
0: sonido de.
6: A los 40. Me llamo Martina.

0: Envíenos su nombre, Ruth, y correo, por favor.
1: Se viene el fin de semana largo, Sabita.
0: Sí, se viene el fin de semana largo. Y si hay algo que nos gusta de los fines de semana largo es poder salir de Santiago y que haya todo lo que vendría siendo la parte de peaje a Luca.
1: Exactamente. Este peaje del plan de contingencia también se activará una restricción de tránsito de camiones. Ah, sabe, importante que lo sepan. Las proyecciones indican que más de 900.000 personas viajarán en buses interurbanos, mientras que cerca de 400.000 vehículos saldrán de la región metropolitana, por lo que se espera un alto flujo en carreteras y terminales durante todo el fin de semana.
0: Entonces, la salida de Santiago, ruta 68, en los peajes Lo Prado y Zapata, en dirección a la costa, y ruta 5 Norte, peaje Las Vegas, en ambos sentidos, va a estar a Luca hoy, desde las 7 de la mañana hasta la 1 de la tarde. Y mañana va a estar a Luca desde las 7 de la mañana hasta las 10 a.m.
1: Exactamente, hay rebaja de 50% también para algunos camiones en la ruta 68, en la ruta 5 a Norte, y hay restricción de tránsito de camiones en la ruta 68 entre los peajes de Lo Prado y Zapata, en dirección a la costa, en la ruta 5 al Norte, en el peaje Las Vegas, en ambos sentidos, y en la ruta 5 Sur, en el peaje Angostura, en ambos sentidos.
0: Entonces, la restricción dice así: hoy viernes no pueden circular del mediodía a las 7 de la tarde, y el sábado no pueden circular entre las 9 de la mañana y las 3 de la tarde.
1: Exactamente.
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0: las 7:53 minutos de la mañana, gana 101.7 FM. 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
0: Así es, mi gente querida.
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Oye, tomo un minuto, les dejé una información en mis historias a todos mis hermanos venezolanos que quieran ayudar con Tucacas. Unas personas van a ir hoy con ayuda y se necesita recolectar algo más, comprar algunas cosas más de las que son necesarias. Así que les dejé el link para que puedan comunicarse allí en mis historias en @JoséAndrésVivas. Nos vamos a la pausa, Sabina.

0: ¡Zúmbale, primo!
1: ¡Zúmbale, primo!
2: Bueno, ¡zúmbale, primo! Bueno.
0: Puede ser la nueva canción de Los Vázquez con la Cota Quintanilla.
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4: Faltan 3 minutos para las 8.
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0: 8, con energía, con ambiente, motivada, prendida, al más 569-5879-2865.
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2: Vamos a escucharte, ¿cuál es la canción que te pides hoy a las 8 de la mañana?
3: Buenos días, los 40. Me llamo Gerard y soy de Arica. La Hola, canción Gerard. De las 8 es... Los del espacio, los quiero mucho.
4: Buenos días, chicos, ¿cómo les va? Esperando que estén todo bien, aquí camino al trabajo. La canción de las 8 es Funky Town del grupo Lips Inc. Los quiero mucho.
2: Este no es cargado, vamos con otro.
5: Hola, buen día.

0: Marco Hinojosa coloca Infinity.
1: Y Paula los 40, la canción de las 8, Wisin y Yandel y Franco el Gorila, Atrévete.
2: Ay.
3: Bueno, y a los 40, la canción de hoy de...

0: 8.
1: Hola, buenos días, muchachos, ¿cómo están?
2: Estamos bien.
1: La canción de las 8 tiene que ser Santi Papo. Bueno, para gozar.
2: Un Santi saludos. Papazo hasta ahora.
3: Y buenos días. Mi marraqueta hoy está más crujiente con el chufo de Colo Colo. Así que la canción de las 8 es ¿dónde está la gata que no habla que tira? ¡Para adelante!
4: Yeah. La canción de las guerreras K-pop.
2: La canción de las guerreras K-pop.
5: La canción de las 8 sería... ¡Hey! Sí, voy a llegar a ser loco.
3: Hola, buen día. La canción de las 8 es...
2: ¿Cuál es?
3: ¿Quién me iba a decir de David... David...
2: David Bisbal.
3: David Bisbal con Rakimi Kenway.
6: Hola, chiquillos, ¿cómo están?
7: Hola.
6: Saludos a Marcelito, a mi hija Sofía y a Oliver. Y quiero que la canción de las 8 sea Darle la Vuelta al Mundo de Calle 13. Por eso. Favor, eso.
7: Qué linda canción.
6: Quiero.
2: Buen tema.
8: Buenos días. Saludos desde Iquique.
7: Saludos.
8: Hoy la canción de las 8 es 5 minutos y nada más.
2: Eso. Qué buen tema.
9: Hola, mi nombre es en segundo grado.
2: ¿En segundo grado?
9: Y la canción de las 8 es...
2: ¿Cuál es?
9: De Michael Jackson.
2: ¡Oh, wow, qué buen tema!
10: Hola.
2: Hola.
10: La canción de las 8, yo creo que debe ser Gohan y Goku de Arcángel.
2: ¡Oh! Estamos puros buenos temas el día de hoy.

0: ver. ¿Cuál es la canción que te prende hoy a las 8 de la mañana con todo el ánimo, con toda la energía, con todo el power?
1: Hola, chiquillos. Hola, Saba. Hola, Chumito.
2: Hola.
1: Quiero una canción, por favor, mam. Motivadora, una de Noche de Bruja o la nueve de Los Duques con María José Quintanilla, que van a estar ahí en la gran noche. Porfa, bye bye.
0: Saludos, papá querido.
3: Hola, amigos, buen día. La canción de las 8 puede ser Alanis y el grupo Disparo. Me encanta esa.
0: Estamos cumbieros, ya, estamos cumbieros, lo estoy viendo.
4: Hola, y si no, lo que está para ti, nadie te lo quita, que es de la... Ay, ¿cómo se llama? Una cubana. Pero si la googlean, bacalao, bacallao.
2: ¿Pero qué tenemos que googlear?
0: La canción.
5: Buena, muchachos, acá Andrés de Temuco. Oye, Tolifú, escápate conmigo con los Pincheiras del Sur.
0: Ah, qué temazo ese. Ah.
6: La canción de las 8 sería contar la historia de una famosa persona. Todos la conocen por el apodo de Chona.
0: La Chona. Vamos, ¿cuál será la canción que nos prende hoy a las 8 de la mañana? Llegó el momento.

0: La canción que nos prende hoy a las 8 de la mañana es...
1: buenos días, saludos desde Iquique.
2: ¡Saludos!
1: Hoy la canción de las 8 es 5 minutos y nada
3: cinco
1: más. 5
3: minutos y nada más.
1: ¡Los quiero mucho!
0: 8:05 de la mañana en
2: la ducha.
0: ¡Súmale, primo!
2: ¡Súmale, primo!
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5: Sentimiento, mi amor. Aquí está tu grupo. ¡Súmale, súmale!
2: ¡Súmale, primo!
6: No sé para qué no hacen elegir temas y al final el chamo es el que elige. Esto es una dictadura.
0: No elegí nada para que sepan.
7: Hola, hola, buenos días, Andrés. Maná, maná.
0: No, ya, toche, maná.

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1: Avanzamos con más de la buena música a esta hora de la mañana para seguirte calentando. Franco el Gorila, Yadiel.
2: Yadiel.
1: Un old school para este viernes en La Ducha.

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1: Ya, pero ¿de dónde habrá sacado todos esos dichos este hombre?
2: No sé, pero son mansos dichos.
1: No, pero ¿de qué? ¿Me presta su diccionario, tío? ¿Para aprenderme palabras nuevas? Por favor.
2: Oye, después de todos estos años se ha dado a conocer al fin que...
1: Shrek y burro, en verdad.
2: Sí,
1: burro. Va a tener su propia película.
2: Sí, a mediados del 2024 fue cuando salió a la luz que Burro, el querido personaje de Shrek, podría llegar a la pantalla grande con su propia película spin-off, y todo parece indicar que así será. Pues un reciente artículo publicado por Variety, el fiel compañero de aventuras de Logro, ya tiene fecha para aterrizar en los cines con su propia historia.
1: ¡Wow!
2: El propio Eddie Murphy confirmó que ya están trabajando en el spin-off de Burro. ¿Y de qué se trataría? Al ser preguntado por Shrek 5, el comediante también habló de lo que pasaría con su personaje.
1: Esperemos que en la versión latina Eugenio Derbez sea el encargado de dar vida, po.
2: Bueno, en
1: Shrek 5
2: lo hace.
1: Sí, él también lo hace.
2: Le da la voz a Burro, ¿ah?
1: Yo creo que Burro en latino es mucho más entretenido que Burro en gringo.
2: Completamente, ¿ah? La cinta podría haber luz para el 30 de junio del 2028.
1: Queda.
2: Así que tendremos que armarnos de paciencia, sí, porque todavía nos quedan 2 años.
1: Pero antes se viene Shrek 5, el próximo año. Como por esta fecha vamos a poder ver la nueva película de Shrek, que de hecho, bueno, ha sido bastante comentada, porque la gente siente que la apariencia tanto de Shrek como de Burro ha cambiado demasiado.
2: Sí.
1: Lo conversamos de hecho el otro día acá. Nosotros opinamos que en verdad más que Shrek, Burro ha cambiado mucho, y hay que entender igual que la tecnología ha avanzado y que es lógico que los personajes cambien un poquitito sus facciones, porque claro, ahora son como más HD.
2: Sí, exacto. Se han avanzado mucho en la tecnología, lo que ha hecho que el cambio
1: se note
2: muchísimo.
1: De animación se note, sí.
2: Sí, exactamente. Tenemos declaraciones oficiales de Burro, que contó por qué se había decidido hacer un spin-off de su personaje, y nos dijo...
3: Porque estoy solito, no hay nadie aquí.

Ya nadie se va a burlar más de ti, burro. 8 con 16 minutos de la mañana. Smash Mouth All Star. 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
1: 8:19 es la Music Session volumen 066 junto a Daddy Yankee en los 40.
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0: que se puede, vamos Venezuela, vamos a tirar para arriba.
1: Arriba, claro, muchachos,
0: que sí.
1: Claro que sí se puede.
0: Los quiero
1: mucho. Sacamos
0: Dios nos
1: ganadores.
0: Bendiga siempre.
1: Amén,
0: un abrazo,
1: papá querido.
0: Cuídense.
2: Amén. Sacamos ganadores
1: a esta hora de la mañana. ¿Cuál será el ganador de este auto más prendido para que vaya a comer el día de hoy en Santa Hamburguesa? Llegó el momento. Rantan. Ruleta.
3: Sa, ya tu sa, hamburguesa. A burbur, gegege, sa.
1: ¿Cómo dice?
3: En Santa, hamburguesa. Porque
4: la bocina.
3: Para la hamburguesa.
2: Lo dio todo.
3: Quiero.
1: Se la lleva, papá querido. Se la lleva para que vaya a almorzar hoy. Pues sí, Jam del Saba.
2: Yo quiero su diccionario.
1: Rakata. Muchas palabras también.
2: Muchas.
1: La ducha.
2: Medio millón de copias
1: obligado. No es menor.
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1: El dúo de la historia.
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1: El más

Vamos con esto, ¿ah? Mi gente querida de Chile y el mundo. Seguimos con muchísimo más de esta ducha, acompañándote en vivo y directo por la 101.7 FM. Y ¿sabe qué es, Sabita?

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0: Oye, muchachos,

0: que van a enviar a través de su servicio marítimo express a Venezuela. Esto va a ser desde las 11 hasta las 4 de la tarde, el domingo 28, en el Eleuterio Ramírez 735, Santiago Centro. Va a ser este lugar para recolectar alimentos no perecibles, medicamentos y también material descartable como guantes, gasas, mascarillas, entre otras cosas que se puedan donar para enviar a Venezuela, que está pasando este momento tan difícil.
1: Eleuterio Ramírez
0: 735.
1: Eleuterio Ramírez 735, este domingo desde las...
0: Desde las 11 de la mañana, ¿ah? Para que lleven sus cositas y puedan colaborar con Venezuela. Igualmente, en mis historias, un amigo personal está intentando llevar ayuda a una zona costera que se llama Tucacas. Los venezolanos la conocemos porque parte de nuestros momentos felices los vivimos en esa zona. Y está muy desatendida, no ha llegado ayuda, no han llegado rescatistas ni autoridades. Ellos se van a acercar ahora a las 10 de la mañana. Yo puse ahí el link en mis historias, arroba José Andrés Vivas, para quienes puedan poner un granito de arena. Le escriban, yo voy a publicar más tarde lo que se pudo recolectar y lo que se pudo comprar en Venezuela con ese dinero para llevarlo a esta zona en Tucacas. Vamos a la pausa, Sabita, ¿le parece?
1: Uh-huh. Y lo importante es que es ayuda transparente y confiable.
0: Sí, exactamente. Nos vamos a la pausa y en la próxima parte...
1: Marco Hinojosa mezcla en la casa.
0: ¿Cuánto tenemos de temperatura? ¿Puedes sacar el dedo por la ventana,
1: por favor? A ver, déjame sacar el dedo por la ventana para saber cuántos grados hay. Teníamos solo dos. Hace un ratito atrás.
0: Nada que calienta,
1: como. A esta hora seguimos con solo dos.
0: Exactamente.
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0: 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Es la temperatura en los 40.
1: 2 grados.
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1: Full perreíto a esta hora de la mañana, te acompañamos en la 101.7.

0: ¿saben por qué?
1: ¿Cómo?
0: Los pasajeros, ¿no escuchó?
1: No, que no se quieren bajar.
0: No se quieren bajar de los autos, están pidiendo los viajes ida y vuelta.
1: ¡Bájense!
0: No, es por tu música. Está bien. Que no se bajen entonces.
2: Hola chicos, buenos días. Pueden poner Anoche tuvo otra pelea de Tony Dice, por favor. Saludos.
0: Acá estamos contra la violencia, amigo. Contra sí. La violencia.
1: Y no estamos contando historias reales tampoco.
3: DJ Marco Hinojosa, All Inclusive, One Way, Non-Stop.
1: All Inclusive, Open Mind.

0: chicos, acá los abuelitos del asilo conocen al, al DJ. Así que le ponga bueno, no va.
1: Oye, no soy tan viejo, pues loco.
2: Es que ellos piensan que es DJ Maxi.
3: De Marquito, entonces si no hay violencia, ponte amigos especiales.
4: Hola, hola, los 40. Con esta música siento que me estoy maquillando para ir al liceo. ¡Saludos!
1: ¡Eso! Oye, si quieres sentir esa sensación de ir a los 18.
2: Fiesta, ¿no?
1: Sí, pues fiesta, modomp3.cl. Vaya a seguir arroba modomp3.cl.
2: Eso, papá.
1: Es la fiesta de los 2000 que vamos a hacer este año. Se viene full. By Marco Hinojosa. Chamo, ayer me aparecieron unos videos del Baila Mi Gente. ¿Te acuerdas 2019, año 2019?
2: ¡Ay, sí!
1: ¿Y
2: salgo?
1: Sí, pues obvio.
2: ¿Me lo puedes pasar?
1: Los tengo ahí. Busca Baila Mi Gente, amigo, en Instagram. ¿Se la revivimos esa?
2: Deberíamos.
1: ¡Dice! ¡Dice! ¡Dice! ¿Dónde están los que pidieron permiso para tomarse una cerveza?
5: J. Marco Hinojosa, el DJ del verbo. ¡Tubi!

0: Buena saba, Marquito, chamo. Esta no te la hace el chico Pérez.
1: Me quiere besar.
2: ¿Se la pone en el club de adultos, Marco?
3: No sé si la ponen esta.
2: ¿Otra? Que la ponen, la ponen.
4: Estimados, no se atienda hasta el lunes.
2: Chamo, te veo bien interesado en ir a ese club. Te digo al tiro.
5: Pero mi señora me dijo que no.
6: Nos vemos en el entrelata.
2: El entrelata. Oye, ¿verdad? Entre Lata y Vergara. Oye, oh, lo pasamos
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0: En ese club de adultos yo creo que debería ir Pablito.
1: Yo creo que Pablito sí debería ir.
2: Pablito llegó en su motito.
3: Maldito on fire, listen to music, you open the door. Y no sé más cosas en inglés.
4: Open mind, all inclusive.
2: Mira, si siguen arroba modomp3.cl, les voy a mandar este mix que voy a hacer ahora.
5: Nos vemos en el Rapa Nui.
0: Está mezclando Cachencho Min.
2: Arroba modo mp3.cl, la fiesta 2000era. Hoy a las 10 de la noche, Disco Inferno, modo Pride. Vamos a estar celebrando el mes del orgullo. ¿Va a venir, chamo?
6: ¿Pride? ¿Privado?
2: Pride, de Pride. ¿No sonó Pride?
6: Sí.
2: Exacto.
1: Oye, hay algunas personas que me han estado escribiendo que esa ayuda que estoy solicitando en mis redes es para una zona que se llama Tucacas, donde no ha llegado a esta hora la ayuda. No hay agua, la gente está pasándola bastante mal. Y un amigo en Venezuela está recolectando este dinero para comprar bidones de agua y otros utensilios para llevar a esta zona. Pueden escribir allí, le subí las historias en @JoséAndrésVivas con el link para que puedan comunicarse, ¿ah? ¿Eh?

0: Bright, chamo. O sea, que van a estar los Transformers. Todo eso.
1: Todos.
2: Ayer vi que en el Mundial también están celebrando el
1: Mes del Orgullo.
2: El Mes del Orgullo.
1: Muy bien.
2: Dos travesaños allá.

0: Bad Bunny.
1: Marco,
0: dímelo, papi.
1: Mente en vivo, open format.
0: Open format, open nude.
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0: Como por ejemplo esta, mira.
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3: Buenos días, chiquillos. Ya estamos un pasito de sábado, chiquillos. Espero que tengan un lindo día y un lindo fin de semana a todos ustedes, chiquillos de la radio 101.7, que siempre nos están entreteniendo desde la mañana hasta la tarde, chiquillos. Un abrazo grande de acá, desde la comuna Recoleta. Aquí les habla Manuel. Saludos.
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0: Mira,

0: Hinojosa.
1: Xaviera.
2: Yo siento que Marquito rejuvenece cuando toca.
1: Sí. Pero suelta la máquina y le caen como 20.
3: ¿Cómo 20?
2: Ah, 20 años encima.
1: Pero tocando 15.

0: Oye, pero primero que vayan a seguir @modomp3.cl. Por favor.
1: Cáchate.
2: Oye, vamos, ¿pero cuándo?
0: En Coquimbo, la primera fiesta. El 4 de julio vamos a estar allá en Blue Moon. Así que vaya a ver la info allá. @DJ Marquino José.

0: único que puedo decir es fin de semana largo.
1: Mi amor, como toca de bueno.
2: Esa indirecta no es directa.
3: Es como Benjamin Button. Cada vez que pasan los años se está haciendo más.

0: Esta no te la hace Ultraman en la otra radio.
1: No te la pone Ultraman.
2: Ultraman es más de ponerte a Che Bahía.
3: Qué rico tocar marco, debería tocar bajo y no guitarra.
4: 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Un cortecito que mi mente envuelve.
2: Para mí ha pasado tanto tiempo y son un par de años, ¿no?
4: Tú me resaltas.
0: ¿Cómo que un par de años?
2: ¿Cuántos son? ¿6 años?

0: te la pone pelo verde en el Pa' que me invites.
1: Aún cuando te vienes.
2: Esta no te la colocamos, chat, y...
3: Ya vamos al aire, chiquillo. Chamo.
4: Buenos días, muchachos. Éxito, salud, bendiciones. Feliz fin de semana para todos. Saludos.
5: Ah, saludos.
0: Nosotros también nos escucha gente de Tú me dejas
4: enrolar entre tus nalgas. Buenos días, muchachos. Éxito, salud, bendiciones. Feliz fin de semana para todos. Saludos.
0: Saludos, papá querido. Un abrazo grande. Dios lo bendiga.
6: Esta no te la coloca el chupete en los tenores, ¿no?
0: El chupete.
7: Esa la, no la coloca José Andrés cuando suplanta a Marco.
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0: pondré que fuera champú para lavarte la cabeza.
1: Oye, pero se exceden al tiro.
2: En un pH en el fondo. Esta no te la pone DJ un cuento en la radio de los carabineros. De ella me quedé
3: enchulado, yo no. ¿Te acordás de esta chema, no?
4: Buenos días, muchachos, buenos días. La buenas canción de las 8. No, ah,
3: me quedo con este mensaje,
5: ¿eh? Buenos días, muchachos. Éxito, salud y bendiciones. Feliz fin de semana para todos. Saludos.
1: ¿Dónde va a estar el fin de semana, Marquito?
3: Hoy estoy acá en la Disco Inferno y después me voy a Club Ámbar el día de hoy. Sábado y domingo en la casita porque estamos haciendo hartas cositas, así que eso.
1: Muy bien.
3: Como se dice,
6: yo
3: hay que pensar.
6: En la casita tomando.
3: Eso, quiero estar en la casita tomando.
7: ¿Qué cositas está haciendo en su casa?
3: Muchas cositas, ya se viene, ya se viene.
0: Oye, muchachos, la canción de las 9 golpes. Ya.
8: Oh, Marquito, tremendos temas que te sacaste. Súper pandémicos, pero me encantan.
3: ¿Va a poner golpe? No, ahora me voy antes. Soy amigo de tu a los 2000
7: y aquí y golpe
3: dice que
9: no, no Marco, no.
3: Ah, tú querías, ya, vamos. Te caché toda la mano.
0: Pero mira, esto, golpe, contra Venezuela. Golpe, golpe.

0: qué buen tema, ¿sabes? Yo te digo una cosa, yo siempre le digo a mi señora, ya no hacen reggaetones así.
1: O quizás estamos muy viejos y no lo sabemos valorar.
0: No, el reggaetón nuevo no es así. Tú pones un la mejor canción de Bad Bunny, tú la pones al lado de este tema. Y
1: ¿cuál,
0: una chala.
1: ¿Cuál crees que es la mejor canción de Bad Bunny?
0: Todas las del último disco, que fue cuando me empezó a gustar Bad Bunny.
2: Esta no te la coloca el DJ Lolito.
3: Es un sonido de interferencia de radios o del televisor con el celular cerca.
0: ¿De qué habla?
3: Es un sonido de interferencia de radios.
0: ¿Cuál sonido?
4: Está hablando de radio, hombre.
0: Ah. Vamos, arriba, antes de esta, pues.

0: Esta no te la pone DJ Peter, el orgullo de Quinta Normal.
1: Pesa una plata.
0: Esta mezcla no te la hace DJ Bolsita de Tea.
1: No, ¿cómo ahí? Ni queriendo.
2: Oye, Marco, pues Moreno, ponete una electrónica Infinity. Vamos, vamos, que así

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1: Open Bar.
0: Oye, muchachos, queremos desde acá, desde la ducha, mandarles un abrazo a toda la comunidad venezolana, a todos los hermanos venezolanos, a todos mis hermanos venezolanos que están hoy con el corazón agrietado.

0: nosotros y de todos los 40. Estamos con ustedes, ¿eh, muchachos? Yo voy con ustedes con el mismo dolor. Y la idea de estar al aire ha sido acompañar y que sepan que aunque las cosas no están bien, ustedes no están solos.
1: Exactamente. Eso es. Vamos arriba Venezuela, vamos arriba Chile. Y hasta dice así, mira.
2: Yo lo veo, aquí estoy como el hacha.
3: Tiembla, Pablito Aguilera.
1: Nos vamos con la mejor
4: vibra. Pablito Aguilera está toda la mañana el audio.
3: O sea, hashtag todos con Venezuela, arriba, chamo.
4: Eso, que Pablito Aguilera está toda la mañana al aire.

0: termina el show de este día.
1: Muy buen mix, DJ Enchu.
0: Los queremos mucho. Sigues a Saba. ¿Dónde te siguen, Saba?
2: XAA, sigues a Marco en DJ Marco Hinojosa, sigues a José Andrés Vivas en @José Andrés Vivas.
0: Oye, hoy

0: Noruega-Francia a las 8, Uruguay-España y mañana Portugal-Colombia.
1: Perfecto.
0: Y si apuestan por su equipo favorito,
1: ¿ya?
0: Cada vez que su equipo meta un gol, chelita gratis.
1: ¡Cáchate!
0: Para que sepan, ¿ah?
1: Van a empatar a cero.
0: ¡Cáchate! Cáchate, Marco, una cosa. Y en Santa Hamburguesa nos vemos.
1: ¿Y el domingo está abierto?
0: También abierto.
1: El domingo yo no trabajo. Lunes. Podríamos hacer algo, amigo. Eso. Por Venezuela.
2: Fabrito Aguilera lleva décadas al aire, siglos al aire.
0: Pero toda la mañana.
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0: Los queremos mucho. Hasta el lunes. Chao.
3: Besitos. Chao, chao.
1: Los quiero. Modo mp3.cl.
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1: ¿Qué presentó?
0: Ah. Ya, espérate, que ¿quién lo presentó?
1: Chavo, lo pillamos.
0: Espérate un momentico.
1: ¿Eso pasa?
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1: ¿Esto no te pasa en la corazón?
0: No, porque no.

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1: Faltan 3 minutos para las 9.
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10: Hasta que llegó el día viernes, amigos, a la 101.7. ¿Qué tal? ¿Cómo están? Bienvenidos sean todos a este programita, el Rayos y Centellas, a través de los 40, 101.7 aquí en Santiago, pero saludamos a todo el territorio nacional que nos sintoniza a esta hora de la mañana. Por ejemplo, Valdivia 99.3, Temuco 92.9, Rancagua 100.7, en todo el mundo a través de los 40.cl o nuestra aplicación Los 40 Radio Los Cabros. Estamos listos para partir este programita, para acompañarte, por supuesto, durante tres horitas con buena música. Tú podés pedir tu tema. Vamos a sacar los WhatsApp que mandaron ayer que no salieron. Así que bueno, tenemos para hoy panoramas, hartos panoramas para este fin de semana. El lunes feriado, así que tenemos fin de semana largo. Y nada, pues, mis guachos, atentis nomás a la 101.7. ¿Con qué nos vamos? Partamos al tiro con buena música, ¿te parece? Un clásico así, pero un prendidito, pero piola. Un Daft Punk, por ejemplo, un Get Lucky. ¿Te parece? ¿Partamos con eso? Ok, y así parte el Rayos con Daft Punk y Get Lucky en la 101.7.
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1: Ya los cabros, continuamos en esta mañanita, día viernes, acá en la 101.7. Nos vamos con información, nos vamos con datos. Porque los días viernes tenemos un montón de datos.
2: ¡Sí!
1: Espérame. ¿Dónde dejé la...? Ah, acá está. Me la había perdido. ¿Y a dónde? A ver. Ah, acá está. Ya, mira, tenemos un panorama, un catálogo digital que lanzó el gobierno de Santiago, la gobernación de Santiago, con 31 panoramas para estas vacaciones de invierno, amigo. Y ahí está, en el marco de las vacaciones de invierno, el gobierno regional metropolitano de Santiago lanzó un catálogo digital que reúne más de 31 panoramas para disfrutar en la capital, incluyendo actividades culturales, deportivas, recreativas y familiares, en las cuales 13 son completamente gratis. El señor Orrego destacó que Santiago cuenta con una amplia oferta de actividades, atractivos turísticos y experiencias familiares que permiten disfrutar unas vacaciones de invierno entretenidas y diversas sin tener que salir de la ciudad. Ahí está, pues, a través de este catálogo digital de 31 panoramas con 13 gratis, buscamos incentivar a que las personas redescubran la región, conozcan nuevos espacios y aprovechen la variada programación disponible en las distintas comunas. Queremos recuperar la ciudad para las personas y que Santiago vuelva a vivirse en la calle, en los barrios y en las plazas, agregó. Ya, ¿cuáles son los panoramas? Por ejemplo, tenemos... Anota. O pone rec. Ahí. Tenemos visita al Museo de Autos Antiguos de Chile. Tenemos granja educativa en Lonquén, campamento de invierno en el Rancho La Esperanza, vacaciones bioparque Huellitas, vacaciones en el Parque El Trapiche, vacaciones de invierno planetario en Huechuraba, cierre de vacaciones de invierno, Extreme Ice, patinaje en hielo, tours de turismo, bolsa de comercio de Santiago, Alicia Wonderland Experience, Harry Potter, la experiencia del bosque prohibido en Santiago, Family Fest, powered by Hasbro. Ya, el cuarto festival de lluvia de muñecos.
2: ¡Arriba, muñecos!
1: Vacaciones de invierno en el planetario de Los Hachs. Museo de Bomberos de Santiago, encuentra el objetivo. Oye, Dopamine Land Santiago, Feria Otaku. ¿Qué más? Pista de hielo en Quilicura. Campamento de invierno en Huechuraba. Teatro infantil familiar de invierno, un festival. Segunda Feria de la Naturaleza en el Zoológico Nacional. Vacaciones de invierno en el Centro Cultural La Moneda. Comic Con, la Comic Con Chile y la casa Blu-ray de Santiago. Bueno, ¿dónde se descarga el catálogo? Lo puedes descargar directamente en un link que es www.corporacionrm.cl. RM de Región Metropolitana. Corporacionrm.cl. Ahí está, amigos, para que vaya a chequear. Está bueno. Y si no, lo sigue en la cuenta de Instagram, corpo.rm. Ese es el Instagram. Y ahí van a estar todos los detalles. Bueno, ¿no? Bueno, encuentro yo. Buen panorama para los, para las bendis, para que no se aburran. Ya, ¿con qué nos vamos? Nos vamos con Farruko y Sean Paul. Esto se llama Passion Wine, sonando la 101.7.
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1: Nos tenemos que ir a la pausa comercial, amigos. La hacemos cortita, volvemos con más a la 101.7. No le cambia el rayos y centellas, ¿vale?
2: Vale, va.
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0: 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Temperatura. Es la temperatura en los 40.
1: 4 grados.
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1: Ya, los cabros, continuamos en la 101.7 en este Rayos y Centellas. ¿Tan buenos los panoramas que les dio, no? Bueno, tenemos más panoramas para las vacaciones de invierno, amigos. Actividades en el MIM y en el GAM. Talleres en el MUT. Ya. MIM GAMUT. Y la Feria de la Naturaleza en el Zoológico Nacional. También tengo vacaciones de invierno en Quillota. O sea, en Quillota. En Quilicura. Pista de hielo, animales exóticos y teatro familiar gratis. ¿Qué más? ¿Qué más? ¿Qué más? Tenemos luna de fresa. Es hoy. Ah. Oye, hay varias cosas que vamos a comentar. Ya, ¿vamos con panoramas o qué? ¿O nos vamos al WhatsApp? ¿Se han sacado algún WhatsApp o lo qué? ¿O qué es lo que? Ya, de ahí te voy entonces. Ya, nos vamos con el panorama. Tenemos panorama, amigo, atenti, porque tenemos panorama para las vacaciones de invierno en el Museo Interactivo Mirador, en el MIM, que abre las puertas entre las 10 de la mañana y las 6 de la tarde, y entre las novedades destacan una nueva sala en el Museo Interactivo de la Astronomía, además de talleres, clases de K-pop. ¿Clases de K-pop? Para los visitantes, José, vayan ahí con las cabras del MUT Corea. Ya, y está bueno, mira, Invernal Actividades, el MIM, no queda nada este día, sábado comienza Invernal 2026 y entre las novedades que tendremos se encuentra la nueva sala Chile Astronómico en el Museo Interactivo de Astronomía. Habrán recorridos guiados, demostraciones científicas del MIM móvil, feria de emprendedores de la granja, la Florida, Puente Alto, taller de trenes, el estreno de nuevos talleres del MIM Astronomía, Química, Biodiversidad, Energía y la Tecnología, clases de K-Pop de la Escuela Moderna. Además, se van a realizar actividades de lettering y caligrafía, fotografía con celular, podcast juvenil, creación de personajes, robótica, cuentacuentos, bordado interactivo, finanzas, etc. Oye, que está entretenido, está, pero full. Esto parte, partió el día sábado 20 de junio, pero dura hasta este día domingo 5 de julio. ¿Ya? Desde las 10 de la mañana hasta las 6 de la tarde, los adultos pagan 8.500, 7.500 pagan los cabros y hay promociones. Si llegáis entre las 10 de la mañana y las 11 de la mañana, tenéis 30% de descuento. Hasta hoy. Y la promo 6x5, pagan 5 y entran 6, la entrada gratis corresponde siempre a la de menor valor. Ya, ahí está. Acompañante, las gratis, a adultos mayores, profesores, personas con discapacidad, más acompañante, personas cuidadoras y vecinos de la granja. Información www.mim.cl. Nos vamos con la música a esta hora de la mañana, acá en la 101.7. ¿Qué vamos a tocar? A ver, sorprendamos.
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1: Ya los cabros, nos tenemos que ir a la pausa comercial, pero antes te recordamos que todas las alternativas del Mundial de Fútbol las puedes seguir donde, obviamente, que NAS.com, amigo. 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Estamos ok, nos vamos a la pausa, la hacemos corta. Volvemos con más a la 101.7, no le cambia el rayo.
0: 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Hora 40. Es la hora.
2: Es la hora.
0: Es la hora. 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
3: Faltan 3 minutos para las 10.
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1: En Santiago 101.7, amigo, porque estamos en todo el mundo a través de los 40.cl y a través de nuestra aplicación Los 40 Radio. Ya, los cabros, nos vamos con más panoramas porque tenemos que nos vimos con el del meme. Ya, perfecto. Nos cambiamos al mood. Hay otra alternativa para disfrutar en familia durante las vacaciones de invierno y estas son las actividades programadas por el MUT que invitan a todos los niños a que dejen de lado un rato las pantallas y fomentemos la creatividad a través de la lectura, juegos de madera y talleres de manualidades. Fomi. No, mentira. A ver, esto va a ser del día hasta el día 5 de julio, desde las 11 de la mañana hasta las 7 y media de la tarde en el menos 3 del MUT. La actividad es gratis, pero te tienes que inscribir. ¿Dónde? www.welcu.com/mut. Ahí está. Lo voy a encontrar al tiro. ¿Qué hay? Por ejemplo, tenemos. Hay lectura, hay juegos, juegos de madera, talleres de manualidades, entorno con madera natural, carpas, bosques que despiertan toda la imaginación. Hay actividades para compartir, para imaginar y para disfrutar en familia desde hasta el día 5 de julio. Esto parte a las 11 de la mañana hasta las 7 y media de la tarde. La información sobre los horarios está en el link de la biografía. Pueden irse a la cuenta de Instagram que es @mut.cl. Eso es. Y esto va a ser en el piso menos 3 del MUT. Y ahí está, pues mira. Actividad para niños. Listo. Esa es lo del MUT. Ya, ¿y con quién nos vamos? ¿Vamos al GAM? ¿Al tiro o en un rato más? En un ratito más y podríamos sacarnos un WhatsApp también. Feña, ¿te podéis tocar esta canción, por favor? Me dicen por acá. Buen día, Feñita. Quería escuchar esta canción. Stuff Tough. Fit. Ya. Te la vamos a escuchar, hermano. No prometo nada, pero la vamos a escuchar. Ya, nos vamos con la música entonces. A esta hora aquí, la 101.7, día viernes en el Rayo. Sí, Centellas. ¿Qué nos vamos a sacar? Jason Derulo con Nicki Minaj. Esto se llama Suala.
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0: Ya, oye, nos tenemos que ir a la pausa comercial. ¿El WhatsApp?
1: Más 569-5879-2865.
0: La hacemos terrible cortita acá a la 101.7, pero volvemos con más. Al rayo, si Centellas no le cambia los 40.
1: Temperatura. Es la temperatura. En los 40.
2: 11 grados.
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1: En Santiago 101.7, en todo el mundo a través de los 40.cl, la aplicación Los 40 Radio, habilitadísima para ti, para que nos escuches en todos lados. ¿Estamos los cabros? Listo. Oye, a ver, espérame. ¿A dónde nos quedamos? Las vacaciones de invierno nos quedamos. Ya, ¿qué nos queda? El GAM. Ese es. El Centro Cultural Gabriela Mistral, más conocido como GAM, va a ofrecer diversas actividades gratuitas durante las vacaciones de invierno. Para participar, solamente necesitas inscribirte previamente en los formularios habilitados por la organización. ¿Cuáles son las actividades destacadas? Bueno, Laboratorio Ciudadano de Infancias, Arte, Naturaleza, Tecnología. Uno de los atractivos va a ser el uso de la Playtrónica, herramienta que permite traducir los impulsos eléctricos de las plantas en sonidos. ¡Oh, buena! Bueno, esto va a ser del día 22 de junio al 3 de julio del 2026, de lunes a viernes, desde las 10 y media hasta la 1 de la tarde. Después, descubriendo el GAM, la búsqueda del tesoro. Porque los niños pueden participar en una búsqueda del tesoro por distintos rincones del GAM a través de una visita mediada. Las familias podrán recorrer el espacio resolviendo pistas, descubriendo espacios de la historia, arquitectura del centro cultural. Esto es hasta el día 2 de julio, 11 de la mañana. Toda la programación está en la plataforma oficial del GAM. Y si no, te vaya a la cuenta de Instagram, que es @centrogam. Bueno, ¿qué más? Vamos con otro. Feria de la Naturaleza en el Zoológico Nacional, y hay talleres gratuitos en parques. Hasta el día 5 de julio se va a realizar la segunda edición de la Feria de la Naturaleza en el Zoológico Nacional, iniciativa que va a incluir juegos educativos, maratón de cine dedicada a la fauna nativa en Chile y funciones de teatro de títeres. El acceso es gratis, pero requiere reserva previa antes en el sitio web. Esto en el sitio web de Parque Met, que es Parque Met Minbu, la cuenta de Instagram. Ya, ahí está. Mira, desde las 10 hasta las 5 de la tarde, taller de guardafauna, cortometrajes en el Zoo Cine, teatro de títeres, actividades de ONG, instituciones, emprendedores, mercadito en el parque, feria de artesanía, manualidades en el sector cumbre desde las 10 hasta las 7 de la tarde, ludoteca nómade, juegos de madera tradicionales. Oye, que está entretenido. Vaya, se mete @parquemetminbu, es la cuenta de Instagram, y va a tener pero todo el detalle. Me parece excelente. Hay cualquier panorama para las vacaciones de invierno, los caros. Nos vamos con la música. Listo. ¿Qué vamos a sacar? Un gloop. Música chilena, Enamorado de Ti.

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1: Ya los cabros, nos tenemos que ir a la pausa comercial. No le cambia la 101.7 porque nos queda harto programita todavía. Lo que sí, antes tenemos que revisar nuestro ranking del 40 al 1.
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Ok, nos vamos con el ranking del 40 al 1, que es la 101.7. Si quieres votar por su canción favorita, lo puedes hacer directamente desde nuestra página web, el www.los40.cl. Entra ahí a Lista 40, se va a encontrar con las 40 canciones que están ahí, listas. ¿Con cuál vamos a escuchar ahora? Podríamos escuchar... No sé, vamos a escuchar la de Harry Styles, se llama American Girls. Con un total de 13 semanas en el ranking, el mejor lugar al cual llegó fue la casilla número 17. La semana pasada, la casilla número 19. Y esta semana sube, porque esta semana American Girls con Harry Styles se encuentra en el lugar número 19.

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1: Ya los cabros, nos vamos con información a esta hora de la mañana. ¿Qué me dices? ¿Te parece o no te parece, Choro? Ya. Vámonos con información. Sí, tenemos información. Sí, tenemos. Calma. Bueno, hoy día es la luna de fresa. ¿Qué es la luna de fresa? Qué bonito. La publicidad. El fenómeno podría ser visto a simple vista siempre y cuando las condiciones meteorológicas lo permitan. Revisa acá todos los detalles. El término del mes de junio está al lado. Bueno, nos queda solamente un fenómeno astronómico que es maravilloso, la luna de fresa 2026. El evento se podría observar desde Chile a simple vista siempre y cuando las condiciones meteorológicas lo permitan. La principal particularidad de esta luna es su tamaño, que es muy grande, parece. El fenómeno va a ocurrir cuando el satélite, la luna, se encuentre cerca de su apogeo, es decir, el punto más lejano de su órbita respecto a la Tierra. Por esa razón, será considerada una microluna. Ah. Yo pensé que era todo lo contrario. Por esta razón, será considerada una microluna y lucirá más pequeña y tenue que una luna promedio, señalan desde Starwalk. Bueno, en términos visuales, esto implica que su diámetro aparentemente será menor, aunque seguirá siendo el objeto más brillante del cielo nocturno durante el evento. El nombre de luna de fresa no guarda relación con el color de la luna, sino que se asocia a pueblos indígenas de Norteamérica que usaban esta denominación para la luna llena de junio por coincidir con la temporada de cosecha de fresas y frutos rojos. ¿Y para qué poner una foto de una luna color fresa? No puedo decir ya. Bueno, la luna fresa 2026 va a alcanzar su punto máximo el día lunes 29 a las 7:57 de la tarde, es decir, 23:57 en nuestro lado. El evento también se podría observar a simple vista si las condiciones meteorológicas lo permiten, aunque el plenilunio, donde su parte más plena ocurrirá durante la noche del lunes. El disco lunar permanecerá iluminado hasta el viernes 3 de julio, fecha donde se podrá observar el fenómeno. Oye, Dios mío, qué manera de rellenar. Sebastián Escárez, ¿eh? Te digo. No te conozco, pero te digo. Ya, ¿con qué nos vamos? Vámonos con... Oye, qué buena esta canción. Florida con T-Pain. Esto se llama Lowell. La 101.7.
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0: Claro que preguntío.
1: People con Don't Start the Fire. Son aquí la 101.7 en este rayo. Soy un rato más. Tiene más y unas cosas con la feria de la disco.
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1: Ya, muchachos, nos tenemos que ir a la pausa comercial acá en la 101.7 en este Rayos y Centellas, pero volvemos con todo el color porque Marco Hinojosa se viene con la previa de la Disco Inferno aquí en el Rayos de los 40. Pausa, volvemos.
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0: 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Temperatura. Es la temperatura en los 40.
1: 14 grados.
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14: Hola, base, me quedé la que me salió.
15: Mira esta.
14: Estamos de vuelta, amigos. Soy la 101.7 en este Rayos y Centellas. Día viernes, hoy viernes. El cuerpo lo sabe. Más encima el lunes es feriado. ¿Qué me decís? O sea, fin de semana largo y tenemos al gran Marco Hinojosa, que está en la casa. Porque tenemos previa de la Disco Inferno. Amigo Marco Hinojosa, ¿cómo le va?
16: Acá estamos, Peñita, bien. Día viernes ya, por fin, llegó el fin de semana, como lo diría el gran
14: Marco Hinojosa.
16: El gran Marco Hinojosa.
14: ¿Con quién? No.
16: Con el Calle Latina.
14: Ah, verdad.
16: Mi compadre. Calle Latina. Mi compadre.
14: ¿Cómo se llama el Calle Latina?
16: Se llama Rodrigo Campos.
14: Rodrigo Latino.
16: Así, ya,
14: oye,
16: dígame.
14: Bueno, se nos viene la Disco Inferno el día de hoy, viernes, a partir de las 10 de la noche. ¿Qué tenemos?
16: Hoy tenemos especial Pride Iconics. Ah,

0: acá esta noche. Así que tenemos buen programito el día.
1: Oye,
0: de
1: hoy. Buena.
0: Te iba a traer a ti, pero hoy día estás
1: ocupado.
0: No puedo
1: yo.
0: No puedes.
1: Ya.
0: Ya.
1: Oye, bacán, amigo Marco. Entonces, tenemos a Teacher y a...
0: Olimac. Sí, que esta noche va a ser especial Iconics, Madonna,
1: Cher,
0: Todas. Igual vamos a tener perreo. Yo voy a estar a cargo ahí del perreito y DJ Diogo va a estar también tocando esta noche el perreito.
1: Volvió DJ Diogo de su periplo por ahí por Ecuador. Oye, Marquito, hoy ¿dónde vas a estar tocando tú este fin de semana?
0: Hoy toco en Club Ámbar a la noche, eso de las 2 de la mañana. Hoy cierro y mañana tengo el libre. El domingo, hoy el domingo es feriado. El lunes feriado.
1: Sí, pues, ¿puedes trabajar el domingo también, pues?
0: No, ya no cerré, ya nada, ¿no? Estamos encima. A no ser que algún productor esté escuchando ahora y quiera arroba DJ Marco Hinojosa.
1: Listo, nomás. Entonces partimos con esta previa de la Disco Inferno, que es la 101.7 en este Rayos y Centellas con arroba DJ Marco Hinojosa en la casa.
0: Gracias, compadre.
1: De nada, compadre.
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Barbra Streisand. Ya lo sabe, hoy 10 de la noche tenemos Disco Inferno conmemorando el mes del orgullo. Marco Hinojosa suena a esta hora de la mañana acá en el Rayos

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1: Nos vamos, amigos. Que les vaya muy bien. Nos encontramos el día martes, porque el lunes feriado. Oye, ¿qué te iba a decir? Sigue a Marco Hinojosa, arroba DJ Marco Hinojosa. Va a tocar el día de hoy en la noche en el Club Ámbar. Eso por un lado. Lo otro, nos encontramos nosotros el día martes a las 9 de la mañana con otro Rayos y Centellas. Que les vaya muy, pero muy bien. Que estén bien los cabros. Y eso, pues se quedan con toda la programación de la 101.7. Chau nomás.
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2: Faltan 3 minutos para las 12.
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14: Bienvenidas, bienvenidos a Página 40, el último de la semana, día viernes 26 de junio. Estamos partiendo con todo este programa. En la previa del fin de semana largo tenemos día lunes feriado, así que harta energía, hay solcito, 14 grados en la ciudad de Santiago, y de esta manera estamos comenzando nuestro programa del día de hoy. Primero que todo, decirte que hoy día es viernes de estrenos musicales. Tenemos un montón de música que mostrarte. Katy Perry sacó canción, Sam Smith también. Benson Boone sacó una muy buena canción. También colaboraciones nacionales. Paloma Mami junto a Chris MJ. Ethan New York junto a Loyalty. Denise Rosenthal también sacó canción. Bueno, tenemos que mostrarte muchas cosas en nuestro programa de hoy. Así que todo eso se nos viene hasta las 2 de la tarde acá en la 101.7. Y también recuerda, tú eres parte de este programa, así que tú nos mandas tus pedidos a nuestro WhatsApp, nos cuentas en qué estás, cómo va esta tardecita, al más 569-5879-2865.
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14: Oye, también estamos cerrando junio prácticamente, otra cosa que ya se nos había olvidado, ¿no? Último viernes de junio, el domingo es el Día del Orgullo LGBTIQ+, también, así que creo que esta canción está perfecta para comenzar y hacer la previa. Escuchamos a Cher. Esto es Believe, para darte la bienvenida a este Página 40 de viernes.
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1: Más 569-5879-2865. Sal al aire en Página 40. Cuéntame cómo va la tardecita. Pide tu canción en este día viernes, cuando son las 12 del día con 10 minutos. ¿Sabes cuál es el número?
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1: Ese mismo. Más 569-5879-2865. Nos vamos a revisar el WhatsApp de los 40 para que nos mandes tu pedido, nos pidas tu canción acá en la 101.7. A ver qué nos llega por acá.
2: Hola, Marti, ¿cómo estás? Creo que bien.
1: Bien, ¿y tú?
2: Pucha, yo ando un poco bajoneada porque tenía todo listo para viajar a Yungay a ver a mi amiga Carolina San Martín. Caro, si me estás escuchando, créeme, por favor, que fue verdad.
1: ¿Y qué pasó?
2: Se enfermó el Samu, po. Así que aquí estoy en el hospital viendo qué diablo tiene.
1: ¡No!
2: Así que jodimos con el fin de semana largo. Pasa. Con las termas y todo lo que teníamos planeado. Así que, pucha, Carito, por favor, perdóname de nuevo. Te dije plantar en febrero y ahora es junio. Oh, espero volver a verte luego. Besitos. Chao,
1: Marti, cuídate. Cosas que pasan igual. Uno, como en el dicho, uno propone y Dios dispone. Decía. Más 569-5879-2865. ¿Qué quieres escuchar en esta tarde de viernes?
3: Hola, buenos días. Mi nombre es Aleska. Quería pedir la canción de Maluma, mala mía, por favor. Besos, bye.
1: Me gusta. Oye, Maluma, ¿viste la foto de Katayt con Maluma? Ahí en el Paris Fashion Week. Ya pues, pida sus canciones. Mándame un audio al WhatsApp de los 40, al más 569-5879-2865. Y nos quedamos con Maluma. Son las 12 del día con 11 y estás en Página 40.
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1: Más 569-5879-2865. Ese es el número de Página 40. Sal al aire, mándame un audio y pide tu canción para que puedas salir al aire acá en este viernes de Página 40. Mande su audio, agarre su teléfono. Espero que nos tengas ahí anotado, registrado. El más 569-5879-2865.
2: Si quieres.
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3: Hola Martina, te habla Christopher de Concepción.
1: Hola,
3: y quería ver un temita, si es que se puede, León Gieco. Chau.
1: Alguna del recuerdo. Seguimos revisando el WhatsApp de los 40.
4: Hola Martina, buenas tardes.
1: Buenas.
4: ¿Podrías ponerte un temita de Limp Bizkit? Saludos, buen programa.
1: ¿Sabes qué? Podría ser algo de Limp Bizkit. Le ponemos energía a esta tarde de invierno, de viernes, pero con solcito igual. 14 grados tenemos en la ciudad de Santiago y una máxima de 19 para el día de hoy. Nos vamos a quedar con Limp Bizkit entonces. Esto es My Generation y lo escuchas en Página 40. 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
1: Así es, estás en Página 40 acá en la 101.7 en este día viernes. Oye, tengo que recordarte que hoy día es viernes de estrenos musicales, así que a la vuelta vamos a estar revisando cositas, vamos a estar revisando lo nuevo de Katy Perry, tenemos también novedades con sonidos nacionales y más. Así que usted no se despegue de la 101.7, mándame tus audios también al WhatsApp de los 40, pídeme tus canciones y cuéntame en qué andas. Por ahí hay gente que va a salir de Santiago, que está aprovechando el fin de semana. Marco Hinojosa me dijeron que se toma el fin de semana extra, extra largo. Oye, le vamos a preguntar también después a Marco que se viene hoy día en Disco Inferno Especial Pride, porque el domingo es el mes del orgullo, hay marcha y más. Así que todo eso a la vuelta, no te despegues de Página 40.
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0: 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Temperatura. Es la temperatura en los 40.
1: 14 grados.
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1: Estás en Página 40, la 101.7, 12 del día con 37. ¿Cómo estás? ¿Cómo va la tardecita? ¿En qué andas? Cuéntamelo todo a nuestro WhatsApp de los 40, el más 569-5879-2865. Ese es nuestro número. Ahí me mandas un audio, me pides tu canción con sonido de viernes, con energía de viernes, con ánimo de viernes. Sal al aire acá en Página 40. Nos vamos a revisar. Vamos de inmediato al WhatsApp a ver qué nos llega por allá.
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2: Hola Marti, ¿cómo estás?
1: Bien, ¿y tú?
2: Buen viernes, espero que bien. Oye Marti, ¿podrías poner un tema así como bien anti-win?
1: A ver,
2: Aqua.
1: ¿Cuál?
2: Saludos.
1: Aqua, los mismísimos de Barbie Girl, ¿dices tú? Podría ser. Más 569-5879-2865. Ese es el número de Página 40 para que nos mandes un audio, para que dejes tu pedido, tu saludo. Por mientras nos vamos a quedar con esta. Esta es noventera, de hecho. Esto es de Barbie Girl. Escuchamos a Aqua acá en Página 40.
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1: Viernes de estrenos musicales acá en la 101.7 y te dije, tenemos novedades con Katy Perry. Porque hay que decir que tiene nueva canción, tiene estreno musical y nos lleva de vuelta a la Katy Perry 2000era, pero con todo. ¿De qué se trata? Acaba de lanzar Watch It Burn, que eso es una canción que marca un poco el inicio de una etapa mucho más personal, más intensa, más empoderada también de Katy Perry, que también viene mucho más cerca de lo que eran sus sonidos de origen, su pop con el que podríamos decir que la conocimos y el que también marcó a una generación completa. Mira, esta canción llega 2 años después del lanzamiento de su disco 143 y fue escrita por la propia Katy Perry junto a un equipo de colaboradores que son los que trabaja siempre, por cierto, Katy Perry. Así que está bastante interesante, tiene sonidos que tienen sintetizadores, muy cercano quizás a éxitos como Part of Me o Unconditionally. Así que eso es parte de lo que nos trae Katy Perry con esta nueva canción, que habla también sobre dejar atrás relaciones que no hacen bien, cortar con el pasado, comenzar con lo nuevo. Así que ya lo sabes, esto es parte de lo nuevo que nos trae Katy Perry en esta pasada. El videoclip está disponible en nuestra web los40.cl para que lo puedas ir a revisar completísimo, para que lo puedas ir a ver también. Así que esto es parte del viernes de estrenos musicales acá en la 101.7. Recuerda, los puedes revisar todos ahí en nuestra web los40.cl para que puedas ver el video. El video está de alto impacto. Le pasa de todo a Katy Perry, le salen cositas por el cuerpo, una parte de mí se acordó de la sustancia también, pero bueno, esto es lo nuevo de Katy Perry entonces. Se llama Watch It Burn y es lo que te presentamos ahora.
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2: Y es momento en Página 40 de que nos vayamos a revisar una nueva posición de nuestro ranking del 40 al 1.
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Y en el lugar número 5 de nuestro ranking están María Becerra, junto a Jere Klein, Lucky Brown y también X-Cross con Qué ganas de comerte. Si quieres votar por esta canción, www.los40.cl, deja ahí tu voto. Nos quedamos entonces. Esto es Qué ganas de comerte. Es María Becerra en Página 40.

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2: Falta un minuto para la una.
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1: Estás en Página 40, estás en la 101.7. Sal al aire y pídeme tus canciones aquí para este día viernes en Página 40. Nos vamos a ir a revisar el WhatsApp. Ahí tú me mandas un audio y me cuentas en qué estás, mandas tu saludo y pides tu canción.
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1: A ver qué nos llega por acá.
2: Hola Martina, ¿cómo estás? Buenas tardes. Oye, buenas. Consulta, ¿se podrá colocar una de Eros Ramazzotti?
3: Otra no puede haber, si no existe me lo inventaré.
2: Porfa, saludos, gracias.
1: Obvio que se puede. Más 569-5879-2865. ¿Qué quieres escuchar en este día viernes? Mándame tu pedido.
4: Hola Martí, ¿cómo estás? Hoy en este viernes libre, podríamos poner End of Beginning de Joe, porfa, aprovechando que hoy día toca en Chicago. Gracias, besitos.
1: Qué gran show que tuvimos ahí en Lollapalooza este año. Nos quedamos entonces con Joe. Esto es End of Beginning. Y suena a la 1:09 en Página 40.
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1: Y tenemos colaboración nacional. Paloma Mami anunció hace unos días y que y algo iba a pasar. No sé si te acuerdas que ella como que tiró unas coordenadas que eran ahí cerca del centro de la ciudad, cerca del río Mapocho, de hecho. Y Cris MJ tiró mismas coordenadas. Entonces ahí todos dijeron, ¿qué? ¿Es verdad lo que va a pasar? ¿Se viene colaboración? Todo esto fue una activación allí en el río Mapocho y que hoy día que esa colaboración ya vive, podemos ver que lo que estaba pasando también ahí en el río Mapocho era parte del videoclip, del lyric video con el que salió esta colaboración, esta canción que se llama Nota, que la verdad es que es reggaetón clásico, puro y duro de nuevas generaciones de artistas nacionales. Es lo que te vamos a presentar ahora aquí en la 101.7. Paloma Mami junto a Cris MJ. Escuchas Nota aquí en los 40.
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1: 1:23 de esta tardecita de viernes, último viernes del mes de junio, y tenemos ya 17 grados en la ciudad de Santiago. Va subiendo un poquitito la temperatura. 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
1: Momento de hacer pausa en Página 40. Es cortísima, es la última de la tarde. Oye, tenemos todavía muchos estrenos musicales. Vamos a intentar ponernos al día ahí con Sam Smith, Benson Boone y más. Y a la vuelta también revisamos más pedidos acá en la 101.7, así que manda el tuyo al WhatsApp de Los 40.
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1: No te despegues de la 101.7.
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0: 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Temperatura. Es la temperatura en los 40.
3: 17 grados.
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1: Más 569-5879-2865. ¿Qué quieres escuchar en este día viernes? Cuéntame a nuestro WhatsApp de Los 40. Pídanos la canción con energía de viernes. ¿En qué andas? También nos puedes aprovechar de contar y por ahí hasta mandar un saludo al más 569-5879-2865. ¿Aló?
2: Buena, buena, Marti, ¿cómo estamos? Feliz viernes.
1: Esto.
2: Oye, ayer me dejaste pagando por la canción de Bruno Mars.
1: ¿Cuál?
2: I, when was your man?
1: When
2: no la pusiste nunca.
1: When I was your man. Oye, pero no me pasen la boleta, sí. Pero bueno, ¿sabes qué? Podemos ponerla ahora. Nos vamos a poner románticos, entonces, junto al hawaiano Bruno Mars. When I was your man. Es lo que suena ahora en Página 40.

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1: Viernes de estrenos musicales y este viene de parte del músico británico Sam Smith, quien anunció una nueva era musical, nuevo disco y acaba de lanzar también un adelanto de lo que va a ser esto. Porque hay que decir que han pasado más de 3 años desde el último disco de este artista y la verdad es que toda la fanaticada está esperando este, su 5º álbum, que se va a llamar Hazel Eyes, un proyecto, según lo que él cuenta, profundamente personal, que describe también como una oda a Nueva York, ciudad que la considera su hogar. Ahora me llama la atención, ¿qué más personal puede ser si la música de Sam Smith en general ya lo es? Lo que se sabe es que son 12 canciones, que va a tener un poco de pop, un poco de folk, hasta R&B y country, según lo que él contó y lo que él adelantó. Y como parte de este trabajo trae un adelanto que se llama My Guy, una canción que es uno de los temas más especiales de su carrera, según lo que cuenta, escrita de una manera espontánea en Nueva York junto a amigos cercanos. Espero que puedan sentir el amor y la cercanía de esta grabación. Intenté capturar el brillo y la calidez del amor en esta canción. Me hace llorar, tal vez también les haga sentir un poco de amor. Mira qué hermoso, ¿no? El nuevo disco de Sam Smith, se sabe, vamos a tenerlo el 21 de agosto de este 2026. Por mientras, nos quedamos con My Guy. Es Sam Smith, lo nuevo, y lo escuchas aquí en Página 40.
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1: Y tengo estreno nacional acá en la 101.7 y es con Denise Rosenthal. Denise, que lo último que habíamos sabido de ella fue su show en marzo en el Teatro Municipal. Y ahora está de vuelta con nueva canción que esperemos sea la vuelta con toda la música, que traiga muchos temas, que traiga disco, que traiga conciertos, que traiga de todo. El tema se llama Titius, es una hermosa balada con la voz suave y armoniosa muy característica de Denise, donde nos da la bienvenida al mundo de Denise Rosenthal. Es lo que te presentamos ahora en este viernes de estrenos de Página 40.
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2: Bienvenidos y bienvenidas al complejo mundo interno de Denise.

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1: Ahí estaba lo nuevo de Denis Rosenthal, Titius. Y recuerda, revisa todos los estrenos musicales del día de hoy en nuestra web los40.cl, en nuestra cuenta de Instagram también, los40chile.
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1: Y comenzamos a cerrar nuestro Página 40 de hoy, programita de día viernes, cerrando la semana acá en la 101.7. Te quedas en sintonía, ya llega Vito Velázquez con el ¿Dónde está mi gente? Acá a los 40. Y por supuesto, te dejamos invitado también para que el fin de semana lo pases escuchando la 101.7. Oye, tenemos novedades, porque vamos a estar haciendo en unos días más el programa, todos los programas de la radio, en vivo y en directo, pero desde la Galería Dragstore, sí, en Providencia. 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La otra semana te vamos a contar detalles, pero ¿quieres ser parte de Página 40? Bueno, puedes en este invierno 2026. Marco Hinojosa, tenemos hoy día Disco Inferno especial Pride, ¿no?
2: Así es, Marti. Hoy, viernes a las 10 de la noche, como todos los viernes, viene DJ Teacher y DJ Olimac. DJ Olimac, que son DJ ahí que van a traer música de la comunidad para cerrar este mes del orgullo que estuvimos celebrando acá todo el
1: sí,
2: mes acá en los 40.
1: Mañana hay marcha del orgullo, atención con eso. El domingo es el día formalmente del mes del orgullo LGBTIQ+. Los 40 somos orgullosos y que hoy día la Disco Inferno desde las 10 de la noche, especial Pride, ya lo sabes. Ya pues, hasta acá llegamos. Soy Martina Orrego. Espero que hayas tenido una bonita semana junto a nosotros y el martes te esperamos nuevamente en la 101.7 con otro Página 40. Que tengas bonito fin de semana, descansa, escucha Los 40 y nos escuchamos el martes. Chau.
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1: Hora 40.
0: Es la hora.
1: Es la hora.
0: Es la hora. Es la hora en los 40.
2: Falta un minuto para las 2.
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0: Ok, bienvenidos, bienvenidas sean todos, todas. Mi gente, arrancamos, así iniciamos, es el imbatible de la 101.7.
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0: Llegó el día viernes, tenemos fin de semana largo. Ah, tenemos fin de semana largo, así que está bueno eso.
2: Buena, buena, mi toque. Viciano, viciano.
0: Bienvenido,
3: hola,
0: hermano.
3: Hola, mi toquito, aquí estoy. El Sochi, reportándose a primera hora, mi toquito.
0: Excelente. Llegaste puntual, guatón. Llegaste puntual, guatón. Bien.
3: ¿Para dónde vas a ir, mi toquito? ¿Para dónde vas, mi Sanchito?
0: En la casa, en la casita piola.
3: ¿De vacaciones o en la casita nomás?
0: La casa.
3: Para que pongamos algo, yo no quiero vacaciones. Los wishy, puede ya, ser.
0: Excelente, buena forma de arrancar, Sergi, bien ahí. Miguelito.

0: Miguelito, Vitoquito, ¿cómo estáis, Millán?
1: Aquí estamos, pues, ¿estáis listos para Brasil, guatón? ¿Estáis listos para Brasil? Miguelito se va para Brasil.
0: Aquí estamos ya preparando los Vitoquitos, ando por Peñalolén trabajando estos últimos días. Ya el domingo viajo, Vitoquito, si quieres sea menos mejor, Vitoquito, te quiero, Vitoco.
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1: Tráete un imancito, Miguelito, un imancito ahí para el refri.
3: Buena, Vito, ¿cómo estás? Saludos, Toreto, si se puede por ahí bailando, pues. Eso, que tenga listo el fin de semana, guatón.
1: Se puede, ya pues, excelente, igualmente que le vaya bonito, hermano.
4: Vitoquito, tengo un kilito de lomo vetado y una parte de longaniza. Cáchate. Así que ahí nomás te la dejo.
1: Sale su asado, igual. Voy, tú me decís, le llego.
5: Buena, Vito Klein, ¿cómo estás, papá?
1: Aquí, pues.
5: Oiga, ¿almorzó ya usted, cierto? ¿Está sí, una pues ratita llena? ¿Todo bien?
1: Sí, sí, sí.
5: Mano, acá terminando ruta. Vamos a entregar el camión y nos vamos a la casita. Terminamos temprano. Cáchate hoy.
1: Cáchate.
5: ¿Pase, podrá así comenzar con un crucito?
1: Crucito se puede.
5: ¿Podrá, no?
1: Se puede. La vidita de alguno, que sean temprano. La vidita de alguno.
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1: Está bien, te lo merecí, gitano, te lo merecí, trabajáis todo el año, te lo merecí, hermano.
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1: Mi gente, bienvenidos, sean todos, todas, te acompañamos hasta las 4 de la tarde. Hoy tenemos perreo, hoy traemos perreo, así que prepárate, que en la mitad del bloque completo, la mitad del bloque a partir de las 3 de la tarde es full perreo, full perreíto.
6: Buena, Vitoquito, hoy día va a poder tocar el tema Manigueta de Wisin y Yandel, ¿no?
1: Manigueta, lo tengo al pendiente, mano.
6: Llevo un mes pidiéndotelo. Muy bueno, hermano.
1: La tengo pendiente.
5: Vito. Mano. Dígate algo de Wisin y Yandel, o de Wisin, o de Yandel.
1: Le metemos, entonces. Así arrancamos. 2 de la tarde con 5 para los que no tienen vacaciones. Lo trae Wisin.
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1: 2 con 5, bienvenidos, bienvenidas sean. Este es el imbatible de los 40.

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1: Ella ya. Seguimos avanzando, 2:16. Esquevedo se suma junto a Elvis Crespo.

0: Rosa. Quevedo que anda en Chile, ¿eh? Te digo. Anda por acá por Chilito. Anda de paso, anda rapidito por acá por Chile. Tremendo. Si quieres llenarte de energía, si quieres ahí inyectarte energía, ritmo, tienes que escuchar ahí el Baifo, el último proyecto de Quevedo, el Baifo, que es como el criadero de las cabras. Cuando están criando las cabras, los grandes, ese es el Baifo. Y Quevedo se siente en esa etapa de su vida. Tremendo álbum, para que lo cheques.
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0: Ya, nos vamos al chat.
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0: Hoy acá el Nachito le manda saluditos a la Darlincita. Por acá me dice, máquina, mándale saluditos a la Darlincita de parte del Nachito. Darlincita, ahí te mandan muchos, muchos cariños el Nachito.
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2: Hola, Vito, espero que todos se encuentren muy bien. Quisiera pedir el tema Muñeca de Porcelana de Don Omar. Eso, que estén bien.
0: Excelente, pues, Marín.
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0: Hola, hola, ¿qué tal?
3: Hola, Vitoquito, por fin viernes. Poniendo esta parte unas cuantas.
0: De una.
3: Oye, no he escuchado la dosis semanal de Saja y Maciel. Oh. Ahí nomás la dejo.
0: Puedo. Tú me decís que yo puedo, yo pues, que estaba guardándome, pero en cualquier momento sacamos su Saja y Maciel. En cualquier momento. Sí, aguántame nomás, que en cualquier momento. Hola.
4: Buena, Vitoco, Vito sí, otro no. ¿Cómo estáis?
0: Un rorrito.
4: Aquí el Rodri, me devolvieron el auto, así que tengo radio de nuevo, amigo.
0: Excelente, hermano.
4: Volviéndote a escuchar. Oye, un temita.
0: A ver.
4: Si es que hay color, ¿no? Como día viernes, cero paleta.
0: Cero color.
4: Podría ser, ¿no? Wisin y Yandel, paleta.
0: Podemos.
4: Un saludo, amigo, cuídese. Cuídese, guatón. Almuerzo, guatón, yo, ¿no?
0: Estamos comiendo, guatón. Sí, estamos almorzados, guatón. ¿Podemos tirar su paleta o no? Lo pedí aquí el Rodri.
5: Paleta.
0: Podemos, claro que sí, le damos. Es igual junto a los extraterrestres. 2 de la tarde, 21 minutos. Estás acá en el invasor.

0: Marquito, oye, ¿podrías colocar Dándole de Gocho?
1: ¿Se puede?
2: ¡Los bellos! ¡Culpitado!
1: ¿Sí o no?
2: ¿El Agus? ¿Dónde está el Agus? ¡Agus!
1: ¡Agus debe estar de vacaciones, el Agus!
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1: Eran los clásicos, 2 de la tarde, 24 minutos.
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1: Ya, nos separamos, nos vamos a un breve corte comercial, breve pausa. Y a la vuelta le metemos ahí más perreíto, poquito a poquito, ¿ah? Poquito a poquito. Me quedan algunos pendientes ahí, su Saje Maciel, su Me Estás Tentando. Podría ser su Arcángel. Así que tranquiluli. Y más ratito, en un ratito más, en poquito menos de media hora, se viene Roberto Cáceres.
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1: Ya viene el guatón, ya viene. Así que quédate con nosotros que ya viene todo el perreíto. 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
1: 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Nos vamos al corte, estamos listos, ¿no? Sí. ¿Estamos bien en la hora? Ya, nos vamos al corte. Breve pausa comercial, breve cortecito. A la vuelta le metemos perreo. Pausa, ya venimos.
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1: Hace calor, guatón.

0: 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Es la temperatura en los 40.
1: Está caluroso, hay 18 grados en Santiago.
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0: las 3 horas viajando.
1: Cóchate la vidita, guatón.
0: Ya pienso que llegue en la tarde noche para irme ya.
1: Bien.
0: Y un temido, porfa, de Azuquita. Azuquita de Day Yankee. Bye bye.
1: Ya pues, anotadísimo, hermano. Perfecto, que te vaya bacano ahí en el viajecito. Buenas vacaciones te vaya a pegar, hermano.
2: Hola, Vitoquito.
1: Oli.
2: Oye, Vitoquito, yo me sé todos los temas que tú pones. Todos, todos, todos, todos. ¿Cómo lo hace, Vitoquito?
1: Excelente.
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1: Hola, ¿qué tal?
4: Qué tremendo, Vitoco. Qué tremendo poniendo Arcángel la Maravilla. ¿Cuánto sabe, Vitoquito?
1: Sí, aguanta ahí, Arcángel. Separamos al artista de la música, ¿eh? Los dichos de Arcángel y su música son

0: Qué clásico que tiene Arcángel, hermano. Podríamos hacer un especial de Arcángel. Un día de estos, un especial solo de Arcángel. 3 horas. 5 horas de Arcángel, puro Arcángel.
1: Buena, buena, Vito King, ¿cómo estás, campeón? ¿Aquí? Buen viernes, oye, por amalacía de Arcángel Rey.
0: Listo.
2: Vitoquito, lo esperamos aquí para asadito, aquí en Conchalí. Venga nomás,
0: le caigo.
2: Invitado.
0: Miren, me mandan fotito de la parrilla, le caigo.

0: Podríamos hacer un especial, guatón. Igual podemos, ¿no? ¿Hacemos especial o no? Estoy dudando. Estoy dudando. A ver, mi gente, ¿qué dice? ¿Hacemos especial de Arcángel, sí o no?
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0: Dime ahora ya, cortito, ¿sí o qué? ¿Hacemos especial de Arcángel, sí o qué? Ya llevamos dos, pueden ser tres. Llevamos dos canciones, pueden ser tres, fácilmente. Depende de ti. Aquí me dicen Vitito, sí, dale nomás. Vitito, yo te autorizo. Oh, excelente. Aquí me encanta, dale.
2: Por supuesto, Vitoquito, hacemos un especial. No cualquier artista puede decir que puede poner 5 horas de Arcángel.
0: No cualquiera, no cualquiera.
3: Dale, Vito, ponete el especial de Arcángel.
0: No cualquiera.
2: Vito, tírate unos 30 minutos. Remix Arcángel.
0: 30 minutos de Arcángel puedo, ¿ah? ¿Tú me decís? Lo hacemos.
3: Dale, Vitito.

42. Presta atención, súbele el volumen a la radio, súbele a tu dispositivo, porque a partir de ahora arranca el show de la maravilla.

0: Era un clásico de Arcángel. Por amar a ciegas, sigue Arcángel, me prefieres a mí.
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0: Arcángel La Maravilla junto al GC de la Ghetto. 2 de la tarde, 52 minutos, 2:52. Nos separamos, hacemos breve pausa comercial y a la vuelta. A la vuelta arranco oficialmente el viernes hasta abajo con Roberto Cáceres.
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0: No he visto el guatón, ahora llega el guatón. Ya viene Roberto Cáceres. Vamos a mezclarlo. Tú lo pides ahí a través de nuestro chat. Más 569-5879-2865. Lo tienes ahí para que nos vayas pidiendo tus temitas. 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
0: Nos separamos, breve pausa comercial, breve corte y regresamos. Oye, te cuento, próxima semana se viene ahí. ¿Cuándo? ¿Próxima semana o pronto? 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

0: 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Es la hora en los 40.
1: El reloj marca las 2:55.
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1: Arranca oficialmente el Viernes Hasta Abajo, 3 de la tarde, 5 minutos. Te puedes sumar ahí en nuestros chats, en nuestras redes sociales. Estamos ahí en las manos de DJ Diogo. Sí, se suma DJ Diogo y día. Roberto Cáceres tenía asuntos importantes que atender, ¿ah? Creo que sí tenía asuntos importantes que atender, así que nos va a acompañar DJ Diogo el día de hoy hasta las 4 de la tarde. Así que quédate con nosotros. Lo mezclamos en vivo, partimos románticos. Ellos son Reki Mikenwai. Suena acá por la 101.7.
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Estamos en vivo, 3 de la tarde, 15 minutos, 3 con 15. Te acompañamos en este día viernes, ese previa de fin de semana. Previa de fin de semana largo. Lo mezclamos en vivo. DJ Diogo está acá mezclando para nosotros. Tú lo puedes pedir ahí a través de nuestro chat. Estamos activos.

0: Mezcla DJ y Diogo, es el viernes hasta abajo. Viernes hasta abajo, previa de fin de semana. Te sumas ahí en nuestro chat, vamos al chat.
1: Hola, Vitoquito, Vitoquito por aquí, reportándome, empezando a repartir el pancito. Mira,
0: suma.

0: ponemos, te la ponemos, claro que sí.
1: Hey, Vito Clay, buena, buena, buena, buena, esa con puro de Arcángel. Hey, Vito Clay, podemos escuchar de Arcángel. Tremenda sata.
0: Bueno, Arcángel, ya hicimos el especial de Arcángel. Ahora metámosle de todo, le metemos de todo. Por acá nos dejan saluditos, estamos transmitiendo en vivo ahí en el Instagram, Vito Velázquez A. En mi cuenta de Instagram estamos transmitiendo en vivo para que te metas ahí, para que cheques todo. Vito Velázquez A. Ahí estamos en el Instagram, Vito Velázquez A. Lo mezcla DJ y Diogo, estamos acompañándote en esta previa de fin de semana. Por acá nos dejan saluditos desde Iquique. Está la Dani, la Jenny, la Eva, Bryant, por acá Munce también conectada, Pauli, Tredes, está el Josecito, estamos activos, estamos todos, todas conectados.
2: Buena, Vitoquito, con este tema te dejo loco. A ver. Pal cruce de falo, saludos.
0: Perfecto, anotado, seguimos avanzando, estamos ahí en las mezclas de DJ Diogo, Susi, Miguel, Jonathan, conectados a través de nuestro chat, a través de nuestras redes sociales, ahí estamos, Los 40 Chile, día viernes.

0: 3 de la tarde, 21 minutos, 3:21, estamos ahí. Súmate a través de nuestro chat, deja tu saludo ahora ya. Saludos cortitos, saludos breves a través de nuestro chat.
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0: Vamos solo con saludos cortitos breves para esa persona especial, para tu amigo, para tu amiga, tu colega, tu compañero de pega, tu papi, tu mami, tu amigo, amiga. Mándale ahora ya. Por acá Andresito le manda ahí cariños para la mami Miriam, le manda ahí besitos. Cariños para la mami Miriam.
2: Camila, Jean Paul y Valentina, los amo, los quiero.
0: Eso, excelente. Por acá también Jocelyn le manda saluditos ahí a su hermana pequeña. Excelente, Jocelyn.
3: Un saludito para el Benjita, para el Ignacio y para la Joy que están de vacaciones en la casa.
0: Aguante las chiquillas, somos poderosas.
3: Y Toco, un saludo para mí.
0: Saludos para ti, guacho. Cacho, cariño para ti, mano. Que te vaya bonito.
4: Saludos para Felita. Te mandamos besitos.
0: Esa.
5: Hola, Vitoquito. Oye, le quiero mandar un saludo grande, grande a mi amigo Daniel. Dani González.
0: ¿Solo amigos? ¿Solo amigos? ¿Pasa cositas? ¿Solo amigos?
5: Que no pude ir el día de su cumpleaños a su casa y tampoco sentió conmigo, pero sí lo acompañé en su celebración.
0: Ya bien.
5: Pero para que sepa que lo quiero mucho, mandarle un saludo y dile que no esté enojado conmigo, que lo quiero mucho. Gracias, Vitoquito.
0: Dani González, no te enojes ahí con tu amiguita. No puedo estar por otras razones, así que no se ande molestando.
6: Un saludo para Gilda de Transporte Chevalier.
0: Excelente.
7: Poquito, saluda a Lucianito, que se mejore. Mira que está enfermito y ya no fue al colegio. Que se mejore.
0: Vamos, Luciano, de a poquito, guacho.
8: Salud para ti, poquito, que estáis de cumpleaños hoy día.
0: ¿Verdad? ¿No estáis de cumpleaños?
9: Bien, Vitoquito, saludos de acá de Quintero. Saludos para mi hija Luciana y mi hijo Mateo. Los amo y los extraño.
0: Cariños a la Lucita, cariños para ti, hermanito. Miguelito.
10: En la radio, que lo hacen felices siempre, todos los días, mi Vitoquito. Y cuando llegue así, Vitoquito, voy a ir directamente a la radio a entregar el regalito, mi guacho.
0: Eso.
10: Así que eso, mi Vitoquito. Te quiero, Vitoco.
0: Excelente, hermano. Abracito gigante para Miguelito, para todos los cabros que están ahí buscándosela en la pega. Aquellos que acompañamos en el auto, aquellos que acompañamos en la casa, aquellos que están ahí en la oficina. Te acompañamos de 2 a 4 de la tarde, en vivo y directo. Estamos en vivo ahí en Instagram, arroba Vito Velázquez A. Te puedes sumar ahora ya, Vito Velázquez A. Lo seguimos mezclando. Son las mezclas de DJ Diogo.

0: Nos vamos al corte, breve pausa comercial, breve corte. Estamos ahí junto a DJ Diogo, lo sigues en Instagram, djdiogo.cl. Ahí está en Instagram, djdiogo.cl. 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
0: Mi gente, nos separamos. Breve pausa comercial. Seguimos en vivo. Lo seguimos mezclando junto a DJ Diogo. Breve pausa y ya venimos con más del show.
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0: 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Es la temperatura en los 40.
1: 18 grados.
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0: Yare.
1: ¿Cómo estáis, Vitoquito? ¡Hito!
0: ¡Oli!
1: Oye, Vitoquito, destápate dos, por favor.
0: Hoy.
1: Todo pasando aquí en Iquique, que en este solazo enviamos por delivery.
0: ¡Excelente, Yare! ¡Que te vaya bonito, guachita linda!
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0: Manden solcito, que acá queremos más solcito.
3: ¡Feliz cumpleaños, Vitito!
0: Gracias, hermano. No estoy de cumpleaños hoy día. Estoy en marzo, el 18 de marzo. 18 de marzo, ahí estoy de cumpleaños.
1: Vito, comandante, saluda a mi amiga Ale, que ha sido un apoyo muy grande estos 2 años acá en Santiago. Un besito, Ale, amiga. Te quiero mucho.
0: Le mandamos besitos a la Ale de tu parte, amiguita.
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0: Mi gente, nosotros lo mezclamos en vivo, son los últimos, media hora nos separa de las 4 de la tarde, últimos minutos de programa, lo mezcla DJ Diogo, estamos en vivo, te acompañamos, este es el show, es el ¿Dónde está mi gente?

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1: La tenemos. Lo tenemos, pues está sonando ahí, lo tenemos. 3:46 PM, te leímos la mente, guatón. Te leímos la mente. Seguimos en vivo, día viernes, previo de fin de semana. Lunes feriado, lunes no estaremos acá. Lunes se descansa. Te acompañamos, sigue la música, sigue la buena música. Sigue las mezclas.

0: Te pasaste, hermano. ¿Dónde te pillamos el fin de semana los cabros que quieren seguir ahí con el carrete? ¿Dónde te pillamos?
1: Buena, Vito Velázquez. Este viernes, nos vemos junto a DJ Maxi y Roberto Cáceres en Sala Portugal. Este sábado en Facultad en El Bella y domingo en Terraza Rayán, en la fiesta Let's Dance.
0: Ahí lo tienen.
1: Tienen harto panorama para este fin de semana.
0: Fin de semana largo, ya saben, si quieren ir a carretear, ahí están las fechas con DJ Diogo. Más de detalle ahí en el Instagram.
1: Arroba DJ Diogo con O, saquen la E, pongan la O, .cl, djdiogo.cl.
0: Arroba djdiogo.cl, djdiogo.cl, ahí lo pillé en Instagram, ahí todo el detalle de las fechas de los showcitos, ya lo tienes. Las mezclas están allá también. Nosotros nos despedimos, 3:53, nos vamos, que te vaya bonito, que sea un gran fin de semana. Que lo pases bonito, maneja con cuidado si vas a ir de regreso a casa, que te vayas bacán en la pega, que te vayas bonito en la casa. Soy Víctor Vito Velázquez, arroba Vito Velázquez A, junto a DJ Diogo. Nos despedimos. Que sea un gran fin de besitos, abrazos. Esto fue el imbatible. Esto fue el donde está mi gente. Ya sabes, tal como dijo tu ex, hasta aquí nomás llegamos. ¡Chau, chau!
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1: Hello. Día viernes soleado, que ya además le da inicio a un fin de semana largo. Sí, pues, este lunes es San Pedro y San Pablo, feriado, ojo. No es feriado renunciable, así que los supermercados y los centros comerciales van a estar abiertos. Son solo algunos los y las afortunadas que vamos a tener libre el día lunes. ¿Cómo estás? ¿Cómo te trata este día viernes? Yo soy Saba, te voy a acompañar durante 2 horas con buena onda, con mucha música, porque es viernes. Los viernes siempre hay estrenos musicales. Vamos a estar escuchando ahí lo más nuevo de esta semana. También traigo noticias, por ejemplo, el peaje a Luca, por si tienes considerado irte unos días a la playa, por ejemplo, salir de Santiago. Vamos a estar hablando del peaje a Luca y sus horarios. También hay un corte de luz confirmado para mañana en la región metropolitana. Te voy a estar contando qué comunas se van a ver afectadas. Vamos a hablar de Burro. Sí, el Burro de Trek, que por fin se confirmó que va a tener su propia película. Así que harto para conversar, harto para copuchar. Por eso no te separes de los 40. 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Ya pues, comenzamos entonces con buena música. Nos vamos a quedar a esta hora de la tarde junto a Maluma. Escuchas Bronceador en los

0: Loca, que es básicamente el peaje a Luca, porque fin de semana largo, yo ya lo mencionaba y hace un ratito atrás, lunes es feriado, no es feriado renunciable, tenerlo ahí en consideración. Los supermercados, los centros comerciales, los strip centers, las botillerías van a estar funcionando porque son solo algunos ahí los que tienen la bendición de tener este día lunes feriado. Y hay peaje a Luca. Sí, pues, hay peaje a Luca de ida y también hay peaje a Luca de vuelta. Por ejemplo, en el peaje a Luca para la salida de Santiago, hoy viernes era en la mañana, desde las 7 de la mañana hasta la 1 de la tarde, pero mañana sábado también va a haber peaje a Luca en los peajes Loprado y Zapata en dirección a la costa y peaje Las Vegas en ambos sentidos. Mañana sábado va a ser desde las 7 de la mañana hasta las 10 a.m. También, por otra parte, en el regreso va a ser el día lunes de 7 de la mañana al mediodía. También va a haber ahí peaje a Luca en Loprado y Zapata en dirección a Santiago. Esto es en la ruta 68. En la ruta 5 norte, en peaje Las Vegas en ambos sentidos. Y en la ruta 5 sur, peaje Angostura en ambos sentidos. Ojo, porque hay restricción de camiones y también hay un 50% de descuento en el peaje para camiones. Por ejemplo, el día sábado los camiones van a poder transitar entre las 00 y las 7 de la mañana del sábado. Y después van a estar prohibido ahí el tránsito para que todo pueda ser más expedito para los automóviles. Los detalles están todos en nuestro sitio web los40.cl. Lo que tienes que saber es que mañana el peaje a Luca es desde las 7 hasta las 10 a.m. por si quieres ahí aprovechar y ahorrarte algunas luquitas. Necesario igual, teniendo en cuenta que la bencina ahí, no subir la bencina, yo sé que ha empezado a bajar, pero igual no es lo mismo que antes. Ya pues, continuamos, nos quedamos ahora junto a buena música. Esto que escuchas es a Princesa Alba. Suena Ya No Quieres Quererme, los 40.
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1: Por fin, al fin, después de tantos, pero tantos años, ya hay luz verde para que el burro de Trek tenga su propia película. Siento que esto debió haber pasado apenas se estrenó la primera Trek. Porque ahí ya nos dimos cuenta que había mucho material en Burro, que Burro era demasiado entretenido, sobre todo en su doblaje latinoamericano ahí con Eugenio Derbez, y que había demasiado material para sacar de ahí. Pero bueno, pasaron los años y fue hace como 2 años atrás más o menos que el mismísimo Eddie Murphy dijo, mira, va a haber película de Burro, espérense tantito nomás. Y ahora, por fin este 2026, tuvimos actualizaciones de la mano de Variety, que publicó ahí un artículo asegurando que ya hay fecha para el spin-off de Trek, que se va a llamar Donkey, burro ahí en inglés. Y que además va a estar, por supuesto, protagonizado por el mismísimo Eddie Murphy en la voz de Burro. Eso sí, falta un poquito, falta harto en verdad. Se va a estrenar en el 2028. 30 de junio de 2028 va a llegar ahí la historia de Burro, pero antes de eso vamos a tener a Trek 5. De hecho, el próximo año, a mediados de año, vamos a tener el estreno de Trek 5, que ha estado ahí un poco en la polémica, porque cuando se estrenó el trailer la gente empezó a decir que en verdad habían cambiado la cara de Trek, que no se parecía en nada, y mi opinión es que yo vi el trailer y siento que el que menos se parece a la primera película en cuanto a sus características es Burro. Siento que Burro está cambiadísimo con la animación actual. Hay que entender eso también. Los tiempos han pasado, la tecnología ha avanzado, la animación también ha avanzado, los colores, las paletas de colores, y es por eso que se nos hace ahí un tanto extraño ver a Trek y a Burro en Trek 5, que se estrena a mediados del próximo año. Pero bueno, la noticia es esa. Espero de todo corazón que cuando se estrene Burro en el 2028, el doblaje latinoamericano lo haga Eugenio, porque si no pierde ahí toda la gracia. Y si es que quieres saber más sobre esta noticia o, por ejemplo, ver el tráiler de Trek 5, puedes pasar a revisarlo todo a nuestro sitio web los40.cl. Y ahora nos quedamos con un clásico de esta película. Es All Star. Escuchas Smash Mouth en Los 40.

0: comercial. Pero antes de ir a corte comercial, vamos a ir a revisar nuestro ranking del 40 al 1. Y después del corte traigo estrenos musicales. Porque Katy Perry estrenó su nueva canción y tiene un sonido muy similar a lo que era Katy Perry en el 2010. Está muy muy buena. Y lo otro que quiero destacar siempre de Katy Perry es que estrena muy buenos videoclips y yo soy fanática de los videoclips. Así que vamos a corte comercial. Al regreso escuchamos lo nuevo de Katy Perry, pero antes de todo eso vamos a revisar una nueva posición de nuestro ranking del 40 al 1.
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Recuerda que el ranking del 40 al 1 lo revisa todos los días domingo Vito Velázquez desde las 6 de la tarde y hasta las 9 de la noche, y que tú puedes votar por tu canción favorita a través de nuestro sitio web los40.cl. La canción de hoy está nuevita, recién ingresada al ranking. Es una colaboración entre Quevedo y Elvis Crespo. Suena La Graciosa en el lugar número 28.

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4: 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Temperatura. Es la temperatura en los 40.
5: 19 grados.
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1: Salud, muchachos. Por esa mujer.

fin de semana largo. Y los viernes siempre hay estrenos musicales. Nosotros tomamos todos los estrenos y los dejamos en nuestro sitio web las40.cl para que los pases a revisar. Hay estreno de Sam Smith, de Loyalty, de Cris MJ, de Paloma Mami, Charlie XCX. Bueno, están todos ahí y entre medio de todos sus estrenos aparece el de Katy Perry, que habíamos estado hablando de él porque, bueno, Katy Perry subió un adelanto a sus redes sociales y contó un poco de qué trataba esta canción. Se llama Watch It Burn, que es básicamente, la canción habla de lo difícil que fue para ella el 2025 cuando se separó de su marido, con quien tienen una hija, y de que no se permitió sentir rabia, no se permitió sentir la pena, sentía que no se le permitía tampoco todo esto. Habla un poco igual de salir de una relación un poco tóxica. Está raro igual. Hoy lo conversábamos en la mañana en la oficina, que está raro que se haya acabado el matrimonio cuando ella decidió

0: Bueno, Watch It Burn es la canción que estrenó Katy Perry este viernes. Es un sonido muy 2010, llegó con un videoclip además, que es algo que le destacamos siempre a Katy Perry, que ella saca muy buenas historias, muy buenas producciones. Y esta canción parte con un videoclip como casi que si fuese un videojuego. Entretenido. Vas a revisarlo ahí a nuestro sitio web los40.cl. Y ahora vamos a escucharla para que veas que es muy Katy Perry del 2010. Lo más nuevo es Watch It Burn, Katy Perry, suena en los 40.
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1: Traigo buenas noticias para todos los que son fanáticos, los que vieron The Vampire Diaries. Porque ahora dos de sus protagonistas van a ser parte, se van a reencontrar en un nuevo proyecto televisivo. Se trata de Nina Dobrev y Paul Wesley, que le van a dar ahí vida a los protagonistas de You Deserve to Know, una adaptación literaria, que actualmente se encuentra en desarrollo para Hulu. Y ojo, que estos chiquillos no solo van a estar ahí siendo actores, sino que también van a estar como productores ejecutivos. ¿De qué trata You Deserve to Know? Esta serie, esta producción, si es una serie, sigue a tres matrimonios que viven en un barrio residencial, tranquilo, son amigos, pero de repente todo cambia cuando uno de los esposos aparece asesinado. A partir de ahí empiezan a salir a la luz secretos, mentiras, traiciones que obvio ponen a prueba la confianza entre los protagonistas y se transforma esta vida aparente en un thriller lleno de misterio entre los vecinos. Esta vida aparentemente perfecta, quería decir. ¿Cuándo se estrena? Todavía no hay estreno para esta adaptación literaria, pero se viene pronto. Y dejamos todos los detalles, por ejemplo, que otros actores van a ser parte de esta producción en nuestro sitio web los40.cl. Lo importante es que para todos ahí los que fueron fanáticos o los que vieron The Vampire Diaries, parte de sus protagonistas vuelven a estar en un proyecto televisivo y siempre es cool. Siempre es cool ver ahí a tus actores favoritos en otro proyecto. Seguimos, continuamos con buena música. Nos vamos a quedar junto a Elena Rose y Ale. Pues Yorgaki. Que se me confunden estos cabros. A ver, déjenme, para no embarrarla, mejor lo pronuncio. Ale, estaba bien. Elena Rose y Ale. Escuchas tú en los 40.

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1: 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Vamos a corte comercial. Todavía queda una hora de programa. Al regreso vamos a seguir escuchando buena música, vamos a seguir conversando de otras cositas que están pasando. Así que no te separes de la 101.7, que voy y vuelvo.
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1: Hora 40.
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2: Faltan 3 minutos para las 5.
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7 de junio en estas cuatro comunas. Van a realizar algunas ahí actividades para mejorar la calidad de servicio, realizar mantenimiento y conectar nuevos clientes. Entonces, ¿cómo va a funcionar esto? Por ejemplo, en la comuna de Maipú, el corte va a ser entre las 9:30 de la mañana y las 15:30 horas. Y las calles son entre Avenida Pajaritos, Andalucía, Avenida Las Torres y también Los Ducados. Después tenemos en San Miguel entre las 10 de la mañana y las 4 de la tarde, en Departamental y Tristán Mata, entre la Gran Avenida y la calle Tercera Transversal. En Las Condes, desde

y también con Corinto. Igual en las redes sociales de Enel, tú puedes pasar a revisar exactamente las calles, si es que te afecta o no te afecta este corte de luz. Recuerda que si tienes personas electrodependientes, tienes que informar a la compañía para poder resolver esta situación a través de las redes sociales. Lo puedes hacer en la página web, en el.cl o por medio de distintos números telefónicos como el 600-696-0000. Pero para mañana entonces, corte de luz en algunas partes, en algunas callecitas de Maipú, San Miguel, Las Condes y Vitacura. Realmente es como desde las 9 de la mañana hasta las 4 de la tarde mayoritariamente. No digas que no te avisamos para que no vayas a despertar mañana y no tengas luz. Si no hay luz, no funciona la caldera, el califón, te vas a tener que bañar con agua helada, no vas a poder ver la serie, ni una cuestión. Así que para que puedas programar tu día y cargar el celular. Ya pues, seguimos entonces ahora con musiquita. Nos vamos a quedar junto a Coti, Paulina Rubio. Es Nada Fue Un Error, sonando en los 40.

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1: A mí me encanta ir al cine. Yo soy fanática de ir al cine, pero me pasa que digo, ya, voy a esperar que la película salga, no sé, pues como de la semana de taquilla, de restricción, para poder optar algún cupón, alguna cosa. La película sale de taquilla, yo digo, ya, la voy a ir a ver, se me olvida. Me pasó, por ejemplo, con The Drama, la película protagonizada por Robert Pattinson y Zendaya, que estuvo bastante tiempo en cartelera y de repente, obvio, dejó de estarlo. ¿Cómo pasa? Y bueno, la buena noticia es que cuando las películas dejan de estar en la cartelera de los cines, llegan a las plataformas de streaming. Es algo que ya todos sabemos que sucede. Si no la fuiste a ver al cine, puedes después esperar a que llegue alguna plataforma de streaming de las muchas que hay. Lo conversábamos ayer, por ejemplo, que Barbie, que se estrenó ya hace 3 años atrás, estuvo en el cine, le fue bien, después llegó a las plataformas de streaming e incluso mañana la van a dar a las 10 de la noche en el canal TVN Teleabierta. Bueno, The Drama es una película que muestra a una pareja que se va a casar. Son la pareja perfecta. Todo parece indicar que es casi que una comedia romántica, hasta que en una cena con amigos hay una revelación inesperada y queda la tole tole. Queda la mismísima tole tole y ahí empiezan a pasar cositas y todo se convierte en algo bastante incómodo e inesperado. ¿Cuándo llega la película? El próximo 31 de julio. Se estrenó el 3 de abril. Abril, mayo, junio, julio. Igual no pasó tanto para que llegara a las plataformas de streaming. 31 de julio entonces en HBO Max llega The Drama, esta peli que le fue además tan bien. Recaudó más de 132 millones de dólares y tuvo un presupuesto de 28 millones de dólares. O sea, un éxito absoluto. Me gusta cuando las películas que no alcancé a ver en el cine llegan al streaming. Panorama perfecto ahí para después en julio va a ser frío, llegando agosto, comer sushi, ver la película, 10 de 10. Todo lo que quiero para mi vida un día viernes. Ya, seguimos, continuamos con musiquita. Nos vamos a quedar junto a Jason Derulo. Esto es The Wiggle, sonando en los 40.
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1: 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Tenemos que ir a corte comercial. Al regreso vamos a escuchar lo nuevo de Denise Rosenthal, que además es una canción muy bonita porque habla de su proceso de sanar, el proceso de la depresión. Ella le puso nombre a su depresión, así que al regreso venimos con...

0: 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Temperatura. Es la temperatura. En los 40.
1: 14 grados.
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Y hablando de los 40.cl, ahí también vas a poder encontrar todos los estrenos de hoy, todos los estrenos musicales. Porque tú sabes, día viernes, día de estrenos musicales. Hace un ratito atrás escuchamos lo más nuevo de Katy Perry con Watch It Burn. Y ahora llegamos con Sonido Nacional. Porque Denise Rosenthal estrenó su más reciente canción. Es una canción que ella ya la había presentado de forma previa en el concierto que dio el 8M ahí en el teatro. Pero ahora ya está disponible para todo el mundo. Y es un concepto, una metáfora, el nombre de esta canción, porque hace referencia a un escorpión, al género de escorpiones, se llama Titius, hace referencia ahí al género de escorpiones,

0: es lineal, a veces uno está arriba, después vuelve y retrocede un poco, siente que la cosa no funciona. Bueno, de todo eso habla esta canción que ya está disponible en todas las plataformas digitales y que hace un poco el regreso de Denise también a la música. Siento que hace harto que no la teníamos con estreno. Así que la vamos a escuchar. Es Denise Rosenthal. Escucha Citius en los 40.
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1: El 31 de diciembre del año pasado se acabó Stranger Things. Después de 10 años de producción se terminó la serie, que era protagonizada por, entre varios actores, Millie Bobby Brown. Eleven, ese era su rol. Y la actriz contó que no se dio cuenta de lo importante que era Stranger Things en su vida hasta que se acabó la serie. Confesó en una entrevista reciente que una vez que se terminó la serie, pasó como por un proceso de depresión y que además dijo como, necesito contactar a mis compañeros, como los vi más que a mi familia. Durante 12 años estuve interpretando a Eleven, la voy a extrañar muchísimo, pero también quiero saber si es que mis compañeros van a seguir siendo mis amigos. Una persona muy ansiosa, siento yo, es algo que haría yo perfectamente. Y buscó hablar con cada uno de sus compañeros y les dijo así como, mira, lamento si es que alguna vez durante todos estos años que estuvimos juntos te hice sentir mal, si dañé tus sentimientos, intentó ahí arreglar cualquier cosa que estuviese pendiente y le preguntó a cada uno de ellos si es que iban a seguir siendo amigos. Como, es cierto, es verdad, estuvo tanto tiempo compartiendo con ellos que de un momento a otro que se acabe todo, obvio que es duro, es difícil, es un proceso ahí que hay que afrontar. Y ahora, bueno, la verdad, está todo bien. Ella habló con todos sus amigos, está todo bien. Y ahora se está preparando para el estreno de Enola Holmes, la tercera parte de esta trilogía de películas que llega a Netflix el 1 de julio, ahora la próxima semana, y donde comparte pantalla con Henry Cavill y también con Helena Bonham Carter. Así que Millie Bobby Brown, muy triste ahí porque se acabó Stranger Things y era algo que se entendía igual. Es como, no sé, cuando Miley Cyrus se acabó Hannah Montana o cuando todos los chicos Disney en algún punto dejaron de ser chicos Disney. Obvio que es un proceso que hay que enfrentar, teniendo en cuenta sobre todo que Millie partió muy, muy pequeñita interpretando ahí a Eleven y que todos ellos estuvieron muy expuestos en Hollywood a los comentarios de la gente sobre su cuerpo, sobre que sí, sobre que no, sobre lo que hacían, sobre cómo lo tenían que hacer, etcétera, etcétera, etcétera. Puedes pasar a revisar todas sus declaraciones ahí en nuestro sitio web los40.cl. Por ahora seguimos con música. Nos quedamos junto a Kid Voodoo y Young Sister. Esto es Enrolar en los 40.

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1: ¡Ya! ¡Me voy! Se acaba este 40 al día, comienza el fin de semana largo. Si es que vas en camino a la casa, no te separes de la 101.7, porque ya viene el Pongámonos Serios. José Acuña, Tomás Leiva, Roberto Cáceres están contigo hasta las 8 de la noche. Que tengas un excelente fin de, descansa, disfruta, dile a la gente que la quieres lo mucho que la quieres y recuerda que hay muchos puntos en las redes sociales de información para ayudar a la gente en Venezuela. Es una tragedia que todavía sigue ocurriendo, no nos podemos olvidar de eso, ayudemos ahí a nuestros hermanos venezolanos que tanto lo necesitan. Un abrazo muy muy fuerte para todos ellos. Recuerda seguirnos en redes, @los40chile, en Instagram, en TikTok, a mí me encuentras como @xaabcorta. Un besito grande y nos escuchamos el martes. Chau, chau.
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1: Hora 40.
0: Es la hora.
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2: Faltan 2 minutos para las 6.
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8: yo no
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8: tuve
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8: Yo no tuve la culpa porque yo no estaba aquí.
9: Mira, no sé, yo...
8: Mira, es como el año 2001.
9: Mira, no sé, yo no puedo trabajar. Estoy ocupada, estoy cenando.
8: A ver, ¿qué te pasó?
10: ¿Qué
8: te
10: pasó?
9: Estoy cenando, mira, escucha.
10: A ver. ¿Estás como la divina comida en Corea?
9: Estoy cenando con los BTS, están en vivo.
10: ¿Cómo diría la Jani Dueña? Jimin no puede creer lo que Jungkook hace.
9: Está Jimin, está V, está Jin y está RM.
10: ¿Cachaste que el weón soporífero?
8: ¡Por Dios! ¿Quién?
10: ¿Me puedes dejar hablar?
9: Sí, obvio.
10: ¿Cachaste que el weón soporífero pero talentoso de Maynard, el líder de la banda Tool, figuraba con un vinilo de Jimin y se declaraba fan de Jimin? No me lo vi venir, weón.
9: Hay gente que dice que es como hueveo, perdonando la expresión.
10: Un blanqueo porque, de imagen.
9: Porque yo no cacho a la gente de Tool, entonces dicen que es como medio irónico. Hay otros que dicen que no, que en verdad esta cuestión parece que es real.
10: Mira, ¿qué tan irónico?
9: Yo desconozco.
10: Que también voy a llegar a ser Maniac, que cuando viene, va a venir a Chile ahora. Viene como a Perfect Circle.
9: ¿Ya? Ah, ya.
10: Y trajo su banda, una banda. O sea, él viene con su banda telonero, que es Pussifer, que él también es el frontman.
9: Ya. Yeah.
10: El weón se va a telonear a sí mismo.
9: Aburrete.
10: No, el weón si Maniac es un weón muy raro, weón. Pero o sea, yo igual lo vi con ojos más de sarcasmo, ¿no?
9: Sí, también creo.
10: Pero me dio risa.
9: Pero en fin.
10: Cuando lo vi, yo dije, mira, que Sara a la José le guste más tú.
9: ¡Uy, caleta! ¡Espérate, hoy!
10: Oye, grandes cumpleaños del día de hoy.
9: Sí.
10: Ariana Grande. Uy, te juro que no lo vi venir. No, no, Ariana. No fue con intención.
9: Ariana Grande. Mi reina. Espero que día a día esté más sanita, eso sí.
10: Sí.
9: Pero me encantaría que ese show llegara a Chile, el estreno de Sunshine.
10: Sería muy bueno.
9: Sí, está muy bacán.
10: Oye, esto es el comentario que voy a hacer como muy desde el mundo de la joyería. Yo no sé, tú sabes que ella tiene como una línea permanente en Swarovski.
9: Sí, po.
10: Es bien linda, weón.
9: Sí.
10: He visto joyas de Swarovski de ella que son de verdad collares, bien bonitas. Así que sí. Si te da el bolsillo también.
9: De repente hay buena oferta.
10: Sí, de repente.
9: Dejo el dato.
10: Ofertazo.
9: Sí.
10: El papucho del momento.
9: Ah, sí, minísimo, nada que decir.
10: Jacob Elordi, Dios mío.
9: ¿Sabéis qué? El otro día le preguntaban a Lisa de Blackpink, le hicieron esa cuestión de Vanity Fair de las cuestiones de... de si está diciendo la verdad o no. Ajá. Y le preguntaban si es que quisiera algún día ser una chica Bond y con qué actor le gustaría hacer. Y según yo, uno era el esposo de la Dua Lipa.
10: ¿Ya?
9: Y el otro era Jacob Elordi.
10: Tengo.
9: No sé si están buscando ya como 007, pero sabes que yo no había pensado en Jacob Elordi como 007.
10: Le iría muy bien. Y eso me hace pensar que tengo oportunidad con Lisa.
9: Espérate, entró Jungkook a la cena.
10: Ah, no están todos.
9: No sé, están.
8: A ver, voy a dejar para que pueda escuchar, quiero sapiar.
5: Suco, ¿qué carajo? ¿Qué me pasa? Suco, ¿qué tiene? ¡Santo!
9: Están hablando algo de 100 personas de no sé qué.
10: Mira, sabe, ya maneja el idioma.
9: No, amigo, si pago traducción.
10: Efectivamente tiene una persona.
9: Pero la traducción de repente es bien desconfiable.
10: Ah, ya, ya.
9: Están arreglando la cámara.
8: A ver, imítalo tú, ¿verdad?
5: ¿Cómo se ahí? Imagínate. Suco, ching, ching, cara. No me digas, ¿no?
9: ¡Ah, chincha!
5: ¡Ah, chacho, no!
9: Ah, ah, ah. Oye, y se me fue un cumpleaños, Manon de Cat's Eye.
10: Manon de Cat's Eye, y también sí. Un día como hoy nacía Salvador Allende.
9: Ah, sí, también.
8: ¿Ah, sí?
9: Sí, sí, sí. Felicidades a todos nuestros compañeros.
8: De invierno.
10: A todos los compañeros.
9: De invierno.
8: Sí.
9: Oh, ya. Yeah.
10: Oye, me gustó que Lisa le gustara a la pareja Dua Lipa, porque yo siento que tengo un peo de.
9: Sí, lo encontraba los dos guapos. De hecho, como que le costó elegir.
10: Y creo que
9: no se quedó con ninguno.
10: Yo me parezco un poquito al marido. Tengo como un aire, un pedito. Entonces quiere decir que si me maquillo bien y todo, juego mis cartas con Lisa.
8: Mira.
10: Mira, ella no me puede decir nada porque yo le muestro su foto de segundo medio.
9: ¡Oye!
10: Que lo diga.
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10: Están comiendo
9: postre. Sí.
10: Oye, vámonos con una grande.
9: Sí, ¿puedo poner la nueva? Hey, that I made you love me.
10: Oh, ¿se la habrá dedicado a Mac Miller esta?
9: Uy, dice que se la dedica a los haters.

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1: Éjale, 6:12. Me dio el tose. Oye, tenemos titulares express de... ¿Este es el último viernes del mes?
2: El último viernes del mes.
3: Sí,
2: no,
3: ya,
2: ¿fue junio?
3: Ya pasamos la mitad del año, pues.
1: Verdad.
3: Literal, le decimos
1: que
3: se va a
1: estrellar. Oh, Mateo ya va a partir del colegio, ¿no? Qué horror. Para él y para mí, bueno. Ascienden a 920 muertos. Oye, ayer, ¿cuánto estábamos? En 150.
3: Sí, después quedó en 300 y algo, ahora aumentó 920.
1: Impresionante como, y esto va a seguir subiendo. Ascienden a 920 muertos y 3.360 los heridos en Venezuela tras el doble terremoto. Hay un total de 383 edificaciones afectadas de manera total o importante, confirmó el presidente del Parlamento de Venezuela, el chavista Jorge Rodríguez. Hasta el momento se han documentado más de 300 réplicas desde el miércoles. Piensa que un evento sísmico ya tiene X cantidad de réplicas, imagínate cuando son dos.
3: Claro.
1: También estuve leyendo que durante esa hora, o sea, durante ese lapso de tiempo, todo el cinturón de fuego, para la gente que no conoce, el cinturón de fuego es como el cordón, no es necesariamente sísmico, pero es donde hay mayor actividad volcánica, o sea, son como las napas tectónicas y volcánicas que se comparten entre sí, están todas como en una línea.
2: Claro.
1: Bueno, no una línea recta, pero bueno, se entiende. Usualmente ahí, por las actividades volcánicas, se genera mucho sismo. Ya toda esa zona ha estado muy, o sea, estuvo muy viva. Sí. Lo cual también ha hecho investigar toda la cantidad de volcanes en distintos lugares del mundo que han estado empezando con señales de activarse, ¿cachai? Entonces, como que al parecer están intentando juntar A con B con C y pareciera ser un evento más global que local, ¿cachai? Igual está interesante ver cómo se avanza esa arista, ¿cachai?
3: Sí, bueno.
1: Pero bueno, yo vi videos, muy lamentable el tema de la IA, bueno, porque de verdad ahora no sabe qué creer.
3: Sí, ya de hecho la Pascal estaba viendo un video y me dijo, uy, un edificio que se está cayendo. Y la le IA. Dije, Pasqui, velo bien, porque yo en verdad no he visto videos, pero he escuchado de muchos videos que son falsos. Sí.
1: Entonces como que igual me da pena, porque tampoco es como que uno diga que sea morbo, ¿cachai? O sea, me refiero a que uno quiera buscar el edificio que se cae por morbo. Siento que hay más morbo en que una IA lo muestre. O sea, no sé cómo. Es bien extraño como hoy día se está mostrando este tipo de cosas, como que ya ni siquiera podéis creer en lo que estáis viendo. Entonces, con mayor razón siento yo que los medios escritos y periodísticos hoy por hoy toman más relevancia. El fact-checking hoy día brilla, pues bueno, entonces está bueno. Pero bueno, muy lamentable.
3: Oye, otra cosa que está pasando, Estados Unidos bombardeó Irán en respuesta al ataque de un buque en el estrecho de Hormuz. Sí. Esto como represalia por el ataque de la República Islámica a un buque de carga el jueves en el estrecho, pese a que Teherán acordó con Washington la reapertura de la vía como parte de un acuerdo marco de paz, de acuerdo a lo que informó el Comando Central de Estados Unidos. Esto no tiene para cuánto.
1: Me quiero solamente chequear esta información porque lo vi hoy día, ya que estamos hablando de culturas islamistas. Sí, acá lo estoy viendo, se corrobora. Viste que Afganistán está bajo el régimen talibán.
3: Sí.
1: Y acaban de pasar un set de leyes orientadas 100% a la mujer. Nuevamente, no sé, ahí a mí se me olvidó el número, no sé de cuántos años habían pasado en la historia global de la humanidad donde la mujer quedaba literalmente sin ningún derecho. Como que había en distintos lugares del mundo donde mujeres tenían más o menos, pero algo existían en la ley. Ahora con la ley talibana, a partir de los 12 años, la mujer no existe legalmente. No puede estudiar, trabajar, nada. El único lugar del mundo, hoy por hoy, vigente, donde la mujer menos que un mueble.
3: Qué terrible.
1: Terrible, para que hay muchas ONG que están intentando hacer trabajo de concientización y no sé de qué forma puede el resto como participar, pero es para que lo tengan en cuenta que está sucediendo.
3: Oye, a propósito de esto que estás hablando, creo que hay algo bien interesante que yo no me había percatado hace un tiempo. Yo sé que es bien enredado esto como del tema de la los talibanes, ¿cachai? La ubicación geográfica, que es lo que pasa en Afganistán, que pasa en Pakistán, que pasa en Palestina, que pasa con Israel, etcétera. Me doy cuenta de que hay mucha gente que habla sin entender el conflicto político y confunden las cosas.
1: Sí.
3: Es bien terrible porque de repente vienen de personas que tú decís como, yo me imaginaba que tú tenías ahí un poquito de interés,
1: claro,
3: aunque sean las noticias, pero son temas bien delicados y no confundan que todas las países de ese sector son lo mismo.
1: No,
3: porque no son lo mismo.
1: Para
3: las
1: nada.
3: Creencias en Alá o etcétera no son las mismas. Los musulmanes no son los mismos que los talibanes,
1: ¿cachai?
3: Y etcétera. Entonces, ya, tengamos ojo con las opiniones, porque he visto una cantidad de tonteras que de repente, sí, es como, están mezclando peras con manzanas.
1: Mira, es lo mismo que, no es lo mismo un católico con Opus Dei.
3: Claro.
1: Claro, pueden tener el mismo Dios como excusa, por decirlo de otra palabra. Pero sí, dentro de la misma creencia son denominaciones muy distintas, piensan e interpretan de manera distinta.
3: Claro.
1: Pero bueno, dentro de las cosas, las mujeres no pueden educarse ni trabajar ahora en Afganistán a partir de los 12 años, cerraron todos los salones de belleza, no pueden hablar en público, no pueden salir en público sin la compañía de un hombre adulto, no pueden tener vida social sin un adulto hombre al lado, a ese nivel. O sea, de verdad es la charia.
3: Así.
1: Entonces, lo quería mencionar para que estén atentos en sus redes sociales, porque hay muchas organizaciones que están buscando formas de ayudar, ¿cachai? Como de intervenir de alguna manera, pero está bien complicada la cosa ya.
3: Oye, y en otros temas, absolutamente nada que ver, más relacionados como con el entretenimiento, ajá, y también la historia. Fábula y Netflix anuncian 11, la nueva película de Pablo Larraín sobre el golpe de Estado de 1973 con Alfredo Castro y Marcelo Alonso. La ficción va a comenzar su rodaje en Chile el segundo semestre de este año y va a seguir 11 historias que transcurren durante el golpe de Estado de Chile del 73.
1: Me gusta que quieran la gente el típico comentario. Oh. Chile no puede hacer películas. Es una parte importante de nuestra historia, y creo que uno la puede toquetear las veces que quieras del arte, desde distintas aristas, y siempre es bueno. Así que yo no le veo nada de mal.
3: Bueno.
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3: Nos vamos a musiquita.
1: ¿Con qué nos vamos?
2: Vámonos con Nicky Jam y BL.
3: Ay,
2: y Eka. Es buena esta canción.
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2: Hoy a la vuelta vamos a estar conversando con Francisca Baeza, directora de innovación de Fundación Toda Mejora, sobre derechos e incidencia pública, relacionado también a este mes LGBTQA+. El domingo, el día del orgullo, mañana es la marcha, así que hay hartas cositas de qué hablar a la vuelta en el Pongámonos Serios.
0: Eso es.
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0: es la temperatura en los 40.
1: 14 grados.
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1: Mis lentes, perdón.
2: Puro atado.
1: Hoy estamos de regreso, 6:39 PM, y ya nos encontramos con Francisca Baeza, directora de innovación de Fundación Todo Mejora. ¿Cómo estás?
3: Bien, muchas gracias. Muchas gracias por la invitación.
1: No, bienvenida.
3: Bienvenida. Hoy, el último viernes de junio, como me decía Tomás, como que se me pasó la. Y obviamente se nos acerca el Día del Orgullo como tal. Más allá de eso, igual un poco hacer un balance, que nosotros hemos tenido la oportunidad de hacerlo no solamente con ustedes como Fundación Todo Mejora, sino que también hemos hablado con otras personas que son parte de la comunidad y que nos vienen un poco a resaltar esto de que hemos avanzado, pero igual hay como un miedo intrínseco hoy en día, como con todas las situaciones a nivel no solamente nacional, sino que global, de si o vamos a retroceder o nos vamos a detener. Sí. ¿Cómo lo ven ustedes dentro de la fundación, como lo que ha sido este trabajo de, bueno, usted, justo ayer yo estaba en la presentación de su nuevo estudio, pero también hablaban de un estudio que habían hecho hace 10 años atrás, que lo quieren volver a reiterar. ¿Cómo ha cambiado Chile en 10 años?
4: Sí, es bueno, primero que todo quería agradecerte por ayer acompañarnos en el lanzamiento de la investigación. Para nosotros

0: sido súper importante tener este tipo de alianzas, de darle visibilidad a lo que hacemos, y no solamente en el mes del orgullo, sino en general claro. en el año. Sabemos que contamos mucho con ustedes, así que muchas, muchas gracias por eso. Y claro, tú lo decías al inicio, algo que nos asusta mucho es no retroceder en derechos, no retroceder en leyes que quizás podríamos ir perdiendo. Pero no es solo eso, nosotros creemos que la meta no está cumplida cuando tenemos una ley. La meta se cumple cuando esa ley puede bajar a las personas, cuando no solamente hay una ley de inclusión en los colegios, sino que realmente los colegios hacen algo para que existan protocolos, existan espacios de inclusión, que la gente comprenda y entienda lo que implica ser comunidades que son diversas, que podamos entender y vivir las comunidades como en el día a día y no solamente a través de una ley. Y para eso creemos que todavía falta mucho, pero sí nos aporta mucho el tener eso como un derecho. Podemos exigirle, por ejemplo, al mundo docente que haga, se haga cargo de esos derechos si es que existen y están establecidos, pero tenemos que ir mucho más allá siempre. Entonces, eso es algo que nos preocupa. La ley puede ser el piso mínimo, pero de ahí en adelante hay un proceso muy largo y muy grande que nosotros, como Todo Mejora, siempre hemos tratado de poder ir acompañando, tanto a las familias, como a la escuela, como a las mismas niñez, adolescencia, juventudes, el poder ir acompañando esos procesos, porque no se dan de un día para otro. Y en ese sentido, como tú decías, hemos avanzado, pero todavía nos falta harto, nos falta bastante.
1: ¿Sabes que me tocaste una fibra, no sé si la palabra sensible, pero como que me hiciste reflexionar, porque en algún momento, bueno, recuerdo cuando Ledo estudiaba Derecho y lo ayudaba a estudiar, recuerdo haber leído eso, de que cuando las leyes no representan el pensamiento de una sociedad, son leyes muertas. Exacto. Son leyes que están hechas para que se cambien, ¿cachai? Uh-huh. O sea, en el fondo, siempre se pone ese ejemplo, pues si una sociedad no se pone de acuerdo que matar es malo, aunque tengas una ley que prohíba matar, una ley que no se sostiene en el ideal de las personas, ¿cachai? Entonces, como que yo me pongo a pensar que, claro, pues si tenemos leyes que son que van a favor de la integración de las comunidades LGBT, pero no se logra desde la comunidad, claro, no nos podemos quedar solo en la estética de la ley, pues, claro. Sino que tenemos que generar el cambio más como las personas. Muchas veces la gente piensa que la ley se hace cargo de eso.
0: Exacto.
1: Y eso es una buena cosa para corregir, ¿cachai? Sí. Como que no pensemos que porque estemos legislando, la ley se va a hacer cargo de cambiar lo que nosotros pensamos. Es como un trabajo que uno tiene que hacer.
0: Y todos tenemos que hacer.
1: En ese sentido, la Fundación Todo Mejora, me imagino que eso es a donde se encamina, ¿no? Más como de concientizar a las distintas factores para generar este tipo de cambio,
0: sí,
1: ¿no?
0: Sí, exactamente. Nosotros, quizás hay otras organizaciones sociales de la comunidad LGBTIQA+, que se dedican mucho más al trabajo, por ejemplo, legislativo, a hacer esos procesos de ir a pelear al Congreso y poder como ir avanzando en esos temas, y creemos que es fundamental y que es súper necesario que se siga haciendo, pero nosotros quizás estamos desde el otro lado, como sabemos, por ejemplo, y voy a reiterar quizás el ejemplo del mundo más de educación, sabemos que los profes, por ejemplo, hoy en día están súper sobreexigidos, tienen que saber de inclusión, tienen que saber de neurodiversidad, tienen que saber de convivencia escolar, tienen que ser psicólogos, tienen que ser enfermeros, tienen que ser todo dentro de la sala de clase, y eso lo comprendemos y entendemos. Ajá. El nivel de sobreexigencia que tienen en eso, y desde ahí es que Fundación Todo Mejora, por ejemplo, trabaja acompañando esos procesos dentro de la sala de clase, acompañando a los profesores que estamos buscando que generen esos espacios de inclusión, pero si no hay alguien que les ayude y les acompañe en ese proceso, es muy difícil que puedan hacerlo por sí solos. Sabemos también desde la Fundación y en ese tipo de cosas es importante que nosotros seguimos haciendo investigación, que hay una gran cantidad de formación inicial que tienen, por ejemplo, los docentes cuando estudian en la universidad, que no hablan de estas temáticas. Sí. Y lo mismo pasa con los psicólogos, lo mismo pasa con las personas que estudian trabajo social. En mi caso, por ejemplo, yo soy trabajadora social, nunca me hablaron de este tema en la universidad. Y también en distintas áreas que les toca trabajar en el día a día con personas, y bueno, las personas de la comunidad estamos en todas partes, y no es que necesitemos un privilegio especial o una atención especial, pero sí que entiendan nuestras realidades. Y eso es algo que es fundamental y que nosotros queremos siempre estar como acompañando. Lo mismo con las familias. Sabemos que en Chile la mayor parte de nosotros no tuvo una buena educación sexual, y eso genera brechas muy grandes entre las distintas generaciones. Entonces Entonces, si una mamá, un papá, una abuela no sabe de lo que habla su nieto, de repente es más el miedo y la resistencia a lo desconocido que otra cosa. Y a lo mejor si lográramos hacer otros espacios educativos para esa familia, como por ejemplo lo que estamos haciendo nosotros con Familia Colores, podemos ir acortando un poco esa brecha y haciendo una educación social que sea más cercana, más empática, más transversal. Y eso sí es lo que nosotros buscamos.
1: Esa es una buena pregunta. Ya yo soy un colegio tradicional, ya de 150 años de tradición. Y de repente tuvimos un cambio de dirección y quiero que mi colegio salga de este tema como tradicional y empezar a reconocer las distintas comunidades que habitan de un mismo establecimiento. ¿Cómo empiezo? ¿Cuál sería el primer paso como para que un colegio empiece como a atacar este tipo de problemáticas? ¿Por dónde se empieza?
0: Yo creo que lo más importante es conocer a las comunidades. Si es un colegio que en el fondo responde, por ejemplo, a una tradición de muchos años, hay que conocer cuál es esa tradición, pero también cómo la viven el día a día quienes conforman su comunidad. Y nosotros, por ejemplo, tenemos un programa que se llama Comunidad Diversa, y una de las primeras cosas que hace Comunidad Diversa cuando se instala dentro de un colegio es levantar información y es saber quiénes son los estudiantes, qué piensan, qué sientan, cómo creen que han tratado, en nuestro caso particular, este tipo de temáticas, si lo han visto en clases, si, por ejemplo, conmemoran el mes del orgullo, si dentro de la misma sala de clases, cuando estamos, no sé, hablando de historia, en algún momento se menciona la historia LGBTIQ+. Y claro, eso a nosotros nos permite saber cómo poder intervenir desde lo que el colegio es, desde lo que el colegio también conforma su comunidad. En nuestro caso, estamos trabajando en colegio en Antofagasta, donde hay un componente cultural que es muy importante, por ser una zona minera, por ser una zona que recibe mucha población migrante, y eso habla de una comunidad que es particular. Y para entrar a esa comunidad que es particular hay que entenderla, hay que acompañarla, hay que entender lo que, cómo el significado que le dan a las concepciones sociales que tenemos. Y eso yo creo que es como la base.
1: A mí me gusta eso, como que de alguna manera hay que empezar a incluirse en talleres finalmente, ¿o no? O ustedes van trabajando como desde, como apoyando las direcciones.
0: Hacemos en Comunidad Diversa hacemos talleres para los estudiantes, para los docentes, para los equipos de gestión en general, para los asistentes de la educación. Tenemos algo también dispuesto para la familia y también incluimos al territorio, al territorio que está dentro, donde se encuentra el establecimiento educacional, que creemos que también es súper importante, porque es donde están las redes locales, donde también las niñas y los adolescentes se mueven, entonces, y también constituyen comunidad. Entonces vamos trabajando de una forma bastante amplia para poder a llegar a generar transformaciones sociales de esa comunidad.
1: Es un buen mensaje. Yo siento que deben haber un montón de establecimientos que no es que estén en contra, sino como que quizás no saben cómo empezar nomás, ¿cachai? Como...
2: Es que es peludo, porque por ejemplo, bueno, ayer cuando estaban haciendo la presentación del nuevo informe, y eso es súper mala para tener los nombres de los informes, no me costaba un mundo en la universidad, me sigue costando ahora, pero hay algo que me llamó mucho la atención el día de ayer, que tenía que ver que no solamente se centraron en las cifras, se centraron en algo muy importante que eran las opiniones.
0: Sí.
2: Y creo que cuando tú te encuentras con la opinión de una niñez de 10 años, de una adolescencia de 15 años, donde te dicen no me comprenden o mi familia no acepta como soy, o encontré que a mí me llamaba mucho la atención cuando decía mis amigos me tratan mal, pero aún así lo seguían llamando amigo. Entonces hay como cosas que de repente uno también quizás lo pasó mal en el colegio y tiene malos recuerdos, pero de repente tú te das cuenta y decís, oye, en verdad como que hay cositas que para uno fueron tan pequeñas y hay otros problemas que son muy grandes porque se van a acarrear para mucho más adelante. Son problemas que te vayas a encontrar a lo mejor después en el trabajo. Entonces como que también ustedes como fundación, como ustedes, como personas adultas también sostienen esto, porque creo que no es una tarea para nada fácil.
0: No, bueno, yo creo que cada uno de quienes llegamos a la fundación llegamos también muy inspirados de nuestra propia historia.
2: Me imagino.
0: De nuestras propias trayectorias. Ayer me tocaba hablar un poco de eso, de cómo yo llegué primero al activismo. Y bueno, yo soy de formación trabajadora social y creo que el sumar esa carrera de activismo más mi carrera de trabajo social trabajando con niñez y adolescencia se hizo un match perfecto en todo mejora, y para mí es muy reponedor y reparatorio de mi propia trayectoria el poder estar en un trabajo como esto. Y quisiera como volver a reiterar lo que tú decías, algo que a nosotros nos interesa mucho es no solamente dar a conocer cifras nacionales, que el estudio que lanzamos ayer es muy importante en ese sentido, porque no son datos nuestros, sino son datos que dispone el Estado a partir del INHUB, y dan una representación nacional. O sea, cuando los datos que nosotros estamos mostrando, estamos hablando de la población general de jóvenes en Chile, y nosotros hacemos la focalización de los jóvenes LGBT, y claro, son cifras que son súper preocupantes, cifras que hablan de niveles sobre el 40% de malestar psicológico, sobre el 40% de ideación suicida, 61% de violencia o violencia psicológica, y efectivamente la viven o quienes ejercen mayor violencia o mayor también discriminación son grupos de padres, es dentro de la familia, es en los lugares de estudio, y eso es súper complejo. Y nosotros lo que también queremos aportar, como te decía, no solamente es con esas cifras, sino con darle voz a esas cifras.
2: Claro. Sí.
0: Y lo hacemos desde Hora Segura, que Hora Segura es nuestro programa, que es un chat, una línea de ayuda que está disponible todos los días del año. Donde recibimos este tipo de mensajes que tú comentabas, que son muy tristes en el fondo,
2: sí.
0: Saber que tu papá, tu mamá, tus amigos en el colegio no te apoyan. Y nosotros estamos trabajando, claro, particularmente en una edad en donde los grupos de pares son muy importantes, porque estás tú descubriendo tu identidad, validando quién eres, buscando también un sentido de pertenencia, y eso se vive en comunidad, se vive entre pares, se vive con tu familia, pero también se vive con tus amigos. Y es muy complejo que ellos mismos sean quienes han ejercido más violencia, más discriminación.
1: Pero de repente uno no sabe cómo puede impactar. A mí siempre me ha gustado hablar desde las experiencias personales, que usualmente para mí son negativas desde mi punto de vista, que yo he tenido que, me doy cuenta tarde, ¿cachai? Uh-huh. Yo recuerdo en el colegio tenía un amigo que se llamaba Andrel, y yo, por alguna razón, el papá del Andrel, que paz descanse, era un viejo bien choro, porque era cineasta, weón, y jugábamos ajedrez, entonces como que ir a ver al Andrel igual era como ver al papá. El hermano del Andrel era, o sea, si tú buscabas en el diccionario la palabra homosexual, probablemente sería su cara, ¿cachai? Era como el estandarte, era gay de tomo y lomo, ¿cachai? Y en el colegio ya lo pasaba mal, porque era más encima ese gay bien conectado como con la parafernalia gay, ¿me entendí? Y el papá le traía mucho conflicto a su hijo, ¿cachai? Yo te estoy hablando, yo tenía 14 años, ¿me entendí? Entonces yo finalmente no tenía mucho rol con el hermano Landrell, porque era el hermano de mi amigo, pero yo la cantidad de comentarios que en un momento yo escuché en esa casa, que era como, por ejemplo, Landrell se fue a Alemania un tiempo y el viejo estaba solo con su esposa, su hijo gay y él, y de repente me invitaba a mí y a un amigo para ir a jugar ajedrez, nos recibía y nos decía, uy, qué bueno que vinieron, que estoy lleno de mujeres en la casa, ¿cachai? Entonces yo hoy día me doy cuenta que yo lo pasaba como un chiste, no me metía, ¿me entendís? Pero hoy día yo me pongo a pensar el impacto que tenía en este chico, ¿cachai? En decir, claro, acá tú vienes y nadie me defiende, nadie habla, nadie corrige a mi viejo, ¿cachai? No que le peguen, sino como que sostener una conversación, sí. Con decirle, oye, no se te pasa por la mente que quizás para él no es gracioso, quizás para él lo hunde cada vez más, ¿cachai? Uh-huh. Entonces de repente ese tipo de cosas es bueno conversarla, ¿me entendés? Como que tú también eres parte de un entorno y tú puedes ver que alguien se está equivocando y no es necesario ir a quemarlo, o sea...
0: Claro.
1: Una conversación basta. ¿Entendés? A mí por lo menos me basta cuando me conversan. Y yo digo, ¿cachai? Como lo que pasó conmigo con los Terry en el momento que me conversó, que me hizo pensar, ¿cachai? Y hoy día me arrepiento mucho, porque yo siento que podría haber sido como un agente de cambio, pero bueno.
2: No, pero yo creo que más allá de eso, son como contextos.
1: Sí, que nos hablábamos.
2: Claro, pero yo creo que lo importante es que hoy en día nosotros podemos tomar eso.
1: Ajá.
2: Y saber que no lo tenemos que repetir.
1: Tal
0: Exacto,
1: cual.
0: Sí. A mí también me pasó, cuando chica, o sea...
2: Pero a todos yo creo que nos pasó de alguna forma.
1: Terrible.
0: Sí, o sea, a mí yo recuerdo la primera vez que vi una mujer lesbiana en la tele, yo era muy chica, se lo comenté a mi mamá y me dijo que, claro, que ella no salía mucho en la tele por el problema que tenía. Entonces, imagínate yo después de adolescente, es muy difícil.
1: Partir desde la base que es un problema.
0: Es muy complejo en ese sentido.
1: El lenguaje es importante. Bueno, mi hijo me escribió una carta hace poco que le cuesta mucho expresarse y yo la veo que es como mi reliquia. Como digo, estoy tan feliz con la carta que me escribió. Son cinco oraciones cagonas. Pero ahora me di cuenta que escribió hije.
2: Mira, ¿viste?
1: Está ahí. Y yo tampoco soy muy amigo del lenguaje inclusivo porque no lo uso, no porque me molesta, sino porque no está en mi cabeza. Pero ahora yo entiendo que para él es significativo. ¿Está ahí?
0: Sí.
1: Importante, pues, bueno.
0: Sí, el lenguaje es algo que, bueno, está súper cliché la frase, siempre se dice que el lenguaje crea realidad.
1: Sí, pues.
0: Pero obvio, en el fondo es lo que nos ayuda a definir quiénes somos, sí, y quiénes pertenecen y quiénes no pertenecen también. Sí. Entonces, cuando se quiere restringir el lenguaje inclusivo, es muy complejo a quién estamos dejando fuera.
1: Sí.
0: Y en ese sentido, son ese tipo de gestos, son ese tipo de cosas que va generando exclusión, que va generando discriminación, y eso tiene una consecuencia, como tú decías, en la salud mental. Sí. Y por eso vemos las cifras que vemos y revisamos en el lanzamiento que hicimos ayer.
2: Para ponerle atención a todas esas cositas.
1: Hoy
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2: Francisca Baeza, muchas gracias por acompañarnos el día de hoy de Fundación Todo Mejora.
0: Muchas gracias.
2: Que estés muy bien, como siempre.
0: Muchas gracias por recibirnos y ojalá nos veamos mañana en la marcha.
2: Oye, sí, mañana hay marcha. En un ratito más les vamos a dar como hay todos los detallitos por si acaso. Amigo, son las 7 con, no mentira, las 6:55.
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1: La marcha de encuentro comienza en el GAM, ¿o no?
0: No, la marcha en general parte en Baquedano, pero nosotros como Todo Mejora vamos a estar en el GAM dando a conocer nuestros programas y también ahí haciendo un espacio más seguro para niñeces también.
2: Buena, bacán. Ya, nos vamos a una pausa.
1: Y regresamos.
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1: Falta un minuto para las 7.
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1: Yo quiero decir que BTS se lo ha pasado increíble en su primer show en Madrid.
2: ¿Pero qué tal en Madrid?
1: Pero nosotros, yo te voy a mostrar un video.
2: ¿Qué va a pasar? A ver. Wow.
3: ¿Qué pasó ahí?
2: Dios mío, weón.
1: Yo estoy impactada. Yo no. A mí me da lo mismo que estén con un pelero en el escenario. Me da igual.
2: ¿Sabes lo que pasa? Que
1: pero J-Hope el día de hoy se desató.
2: Yo lo voy a decir con todas sus letras. Que hay un conjunto de cosas para que un ser humano, que acaba de hablar de hombre, incluye hombres y mujeres, hay un conjunto de cosas que se necesitan para ser una persona atractiva, así como a ese nivel. Y no es solamente el físico juega una parte,
1: sí,
2: por supuesto.
1: Pero, no,
2: pero a mí lo que me gusta de estos coreanos, weón, es que construyen una identidad propia bien atractiva, ¿cachai? Como que. El otro día, por ejemplo, yo te conté esa cuestión, pues no sé quién fue, si, no sé si fue Jungkook, Jimin, alguno de ellos fue, se me olvidó la noticia.
1: Esta.
2: Que lo vieron con un collar que tiene como. El collar no es feo tampoco, es que tú digas, y así como, oh, qué increíble la manufactura del joyero. Es como la pluma de un ala, ¿cachai? Ahí, y tiene como creo que es una G, que es la firma del joyero. Creo que el loco se llama Gensai, el joyero, no sé. Y hablaban que es como uno de los lujos silenciosos más importantes que hay hoy día en joyería, ¿cachai? Que ni siquiera es un tema de plata, es un joyero, weón, que le vende a la persona que él quiere. O sea, tú puedes tocar, puedes ser, weón, Michael Jordan, y si no te dejan entrar, ¿cachai?
3: Yo sé quién es. Se llama Jungheim.
1: ¡Ay, qué pesa!
2: ¡Jungheim! Entonces me gusta cómo ellos han ido construyendo su estilo, como su estampa, ¿me entendí? Como. Tú los mirás y tú decís, weón, hay de todo acá. De verdad, como hay belleza física y intencionalidad y estilo, weón. Es difícil.
1: Tu belleza y después la noche cuando andan comiendo, uy, ¿quién le pegaría primero a quién? Se transforman en hombres de nuevo.
2: Más me gusta eso. Me gusta esa Hannah Montana que viven ellos, weón. Como. Porque también es bacán desmitificar al artista, weón.
1: Es divertido.
2: Me gusta. Oye, bares en Argentina. ¿Les vamos a hablar o no? Y experiencias en vivo en Brasil se posicionan como las actividades en las que más gastan los chilenos en el extranjero. Bueno, yo cuando la última vez que fui a Argentina como por placer, bueno, hice varias cosas entretenidas. Extrañamente, la que más guardé fue un bar. Fue como una experiencia de bar que tuve en Argentina, en Buenos Aires, que es una florería que se llama Pacífico, algo así.
1: ¿Verdad?
2: Atlántico, creo. ¿Verdad? Jardinería Atlántica, que más encima es una jardinería que es como de muy, muy de renombre en Buenos Aires. Tienen unas flores hermosas, weón. O sea, es cara porque es como de alta. Es una buena florería. Y después de cierta hora, tienen un bar escondido, weón, detrás como de un frigorífico,
1: claro,
2: que está hacia abajo. Y una experiencia tan bacán, weón, tan linda. Te atendían bien, buena música, buena mano del coctelero. Como que la vida nocturna de bar en Argentina es otra cosa, weón.
1: Bueno, yo la vez que fui a Argentina este año, no fui por pega, pero coincidió con mi cumpleaños. Uy, qué pena.
2: Uy, qué triste.
1: Entonces, sí, dije, ¿sabes qué? Me debo un regalo. Estás habitiendo suficiente, me debo más regalo. Fui a Niño Gordo.
2: Ah, Niño Gordo,
1: porque
2: para
1: hace
2: acá
1: mucho quería ir.
3: A mí me gustaría ir ahí.
1: Oye, exquisito. No era barato.
2: No, se me paró.
1: Encima fui con un cambio que es cero favor para Chile. Pero era muy rico. Si algún día pueden ir, este es un restaurante que está en Palermo. Vayan pensando en que van a encontrar sabores distintos porque es como una fusión de comida asiática. Pero además, sentarse en la barra es una experiencia muy entretenida porque ves cómo van cocinando todo.
2: Exacto.
1: Y cómo se van gritando y cómo van cambiando y cómo es muy bacán.
2: ¿Fuiste al baño?
1: Sí.
2: El baño también.
1: No, tenían una grifería de un dragón hermosa.
2: Muy bonito.
1: Increíble.
2: Sí.
1: Pero es como hablar un poco hoy día como de esos gustitos que te dais. Pero no tiene que ver así, a lo mejor si te hay un gustito que vale mucha plata. A lo mejor hay un gustito tuyo. No sé, desde que vaya a comerte una empanada de camarón queso a tu lugar favorito en la playa, o no sé, ¿cachai? Como esas cosas, de repente hay como cositas en las vacaciones que tú te das gustitos que a lo mejor no te das en el año.
2: Sí.
1: ¿Cachai? Por ejemplo, yo algo que echo mucho de menos, que de verdad no hago hace millones de años, es que cuando yo era chica, cuando íbamos a Antofagasta, siempre íbamos a comer churros a la orilla de la playa en la noche, ¿cachai? Mm. No a la orilla, pero más cerca de la playa, ¿cachai? Yo eso no lo hago hace muchos años. Pero, por ejemplo, sí encontré entretenido que una vez que fuimos a... ¡Ah, cuando andaba con usted en Recpo! Esa vez que nos unimos mucho. Tú y yo, el Vito y la Pascal. Esa vez comí con la Pascal churros.
2: Mi primer rec de
3: qué
2: churros.
3: Qué bueno, los churros.
1: Y fue como muy como. Me acordé de eso. Sí. Un rec de hace un par de años.
2: Me gusta eso porque tiene como un valor a veces casi sinestésico. Como claro. De, el churro no es el, no es el churro.
1: No.
2: Es lo que.
1: Lo que representa.
2: Lo que representa. A mí me gusta eso. Estoy intentando pensar cuál es ese gusto mío, güey.
1: ¿Cachai? No sé, Robert, si tenía algún como gustito, alguna cuestión así como.
3: ¿Lo mío?
1: Sí.
3: Porque yo soy muy sencillo, pero por ejemplo, cuando voy a lugares como balnear y todo, me gustan los cuchuflis que venden allá.
1: ¿Cachai?
3: Esos que son como de galleta, que son duros, ¿no? Ese cuchuflis es como esponjoso.
2: No, no, el sí,
1: el, claro, el apretadito.
3: Ese sí. Y me compro, loco, la plata que tenga en el bolsillo, sí, me la compro con cuchuflis.
2: Escúchame, en mi caso puede ser también como muy sencillo, muy humilde. Es cuando, por ejemplo, veo un caballo, me acuerdo cuando mi papá me regalaron un caballo.
1: Ah, que eres estúpido ya.
2: O un momento que te juro.
1: Humilde.
2: Así como un. Ojo, mi primer caballo.
3: Un mono, pura sangre, un Mustang.
2: Con esto empiezo mi caballeriza.
1: Ay, Dios mío.
2: La gente vio ese video,
1: bueno. Yo ayer cuando me tiró la talla y pensé que estaba viendo algo random después de cachito.
2: ¿Sabes lo que sentí? Que es como una realidad. Está bien, cada uno tiene su realidad, güey, pero. Mientras a uno le regalan un perro rescatado, güey.
1: Mientras
2: nosotros
1: hablamos de los churros de.
2: Un niño como su mejor regalo, un perro rescatado que recién lo acaban de despulgar, weón, debajo un puente y otros un caballo. Oh,
1: ay, todos tenemos realidades distintas.
2: ¿Sabes lo que me pasa?
1: Oye, pero que la gente manda al más 569-5879-2865, ese como gustito
2: a mí la
1: de
2: fogata.
1: Vacaciones. Ya.
2: No fuera el aseo, no te juro.
1: Ah, ya.
2: Porque en mí, cuando yo era muy chiquitito, bueno, mi abuela sigue en esa misma casa en Punta Tralca. Ella tiene un espacio pues, donde hizo una fogata, pues ese era un espacio muy familiar. Se hacía una fogata, mi tío tocaba guitarra, poníamos un típico, bueno, no sé, como poníamos hasta carne, ¿cachai?
1: Oh.
2: Pero son como mi familia está desperdigada por el mundo, siento que el único recuerdo que tengo de unión es eso. Entonces cuando hay fogata, como que algo me pasa que me vuelvo como a esa época.
3: Trae buenos recuerdos.
2: Sí.
1: Mira.
2: Me gustan.
1: No sé, como que de repente esos detalles son como que los guardáis. Ahora, claro, igual después como que todos estos gustitos van cambiando. De repente, sí. En verdad, te querida, dar un gustito a tomarte algo rico, ¿cachai? Sí. A comer algo rico, a comprarte algo, ¿cachai? Sí. Que tiene que ver un poco con lo que hablábamos el otro día, como con el tema del ahorro. A veces igual es un gustito comprarte algo, ¿cachai? Algo bonito.
2: Yo hoy día aprendí, porque a mí no me pasa tan seguido. De hecho, le escribí al Jan, le dije, oye, Jan, me aconseja comprarme una consola de mano que está como en 1.100.000 pesos. Ya las consolas de mano, weón, como que para mí me quedan botando. Entonces dije, la puedo sacar a cuota. Y él me dio pros y contras. Y después yo descubrí, pensando, y yo dije, ¿qué es lo que me está pasando? Quiero comprar algo, weón. Está ahí como que se me cruzó alguna cosa, la intenté justificar como, oye, mira, ¿me entendí? Tengo cupo en la tarjeta y la cuestión. Y después reconocí, dije, a mí lo que tengo un impulso de comprar alguna cosa. Entonces, ¿sabes qué? Yo dije, tengo dos opciones. O lo castigo, ¿cachai? Y digo, no, pero ¿cómo? O lo redirijo a algo que por último tenga un sentido.
1: Claro, sí.
2: Y hoy día me llegó ese gustito, ¿cachai? Que yo como estoy haciendo stream de muchas horas.
1: Eso está que si te llegó la caja, que si sí, te po. yo así me emociono con una caja de AliExpress.
2: No, cambié la mesa del stream
1: ¿ya?
2: que estoy haciendo y cambié la silla, Juan, que me tenía la espalda.
1: Sí, importante, sí.
2: Entonces dije, ya, igual se me fueron unas lucas ahí, pero por lo menos lo encaminé a algo.
1: ¿Qué estáis haciendo, po?
2: En vez de comprarme esa máquina que yo sabía, weón, que en 2 meses iba a estar botada, ¿cachai? Entonces. Es un buen consejo. Todos tenemos derecho a ser consumistas, pero si lo logras reconocer como consumismo, canalízalo por algún lugar y te va a servir. Llegó un
3: mensaje. Vamos.
1: No, si va a estar mal la
4: hora. Hola, chiquillos de los 40, ¿cómo están?
2: Buena, buena, amigo.
4: Del tema que están hablando, me recordé al tiro de que cada vez que voy a Taltal, porque es en mi ciudad, al lado de Antofagasta, ajá. Luego ahora vivo en Rengo, me gusta comer erizos y pejesapos al jugo.
2: Oh,
4: un manjar realmente. Algo muy rico con un vinito blanco.
3: Oh, amigo.
2: Un manjar.
3: Amigo, pero hasta ahora tengo medio hambre.
2: Oh, qué rico.
1: Yo debo admitir que no he probado ninguna de esas dos cosas que.
2: Los erizos son esquivos.
3: No sé por qué. Si tú eres de Calama, deberías probarlo.
1: Amigo, en Calama no hay mar. ¿Sabes que nunca he probado erizo?
2: ¿El pire lo he probado?
1: No, tampoco. Tengo un temor constante porque vivo con esa que la gente, la dualidad de la gente.
2: A ver, la pregunta clave. de parte, ¿te gusta la comida de mar? ¿Te gusta el marisco?
1: Sí, no tengo problema.
2: Ya, o sea, por
1: sí,
2: ejemplo,
1: pero no soy fan.
2: La macha, la ostra.
1: Me encantan, las ostras no le encuentro nada. Acá se lo digo con todo respeto y encuentro el otro son más fomo que otro poco.
2: Ya, mira, el erizo es bien rico, pero ¿por qué te pregunto el tema de la macha y la ostra? Porque hay muchas personas que no es que les desagrade el olor, pero tienen mucho problema con la textura.
1: A mí yo encuentro entretenido que la macha sea chiclosa.
2: Ah, entonces el erizo te va a gustar, porque el erizo está lleno de sabor. Lleno.
3: Lleno.
2: Es puro sabor.
1: ¿Pero sabor a qué?
2: Es como un sabor, es que tenés que probarlo. Pero
1: no es el mismo sabor que el piure.
2: El piure es mucho más fuerte.
1: Porque dicen que el piure debe sabor a yodo.
2: Ya, pues, es que el piure es puro yodo, ¿cachai? Sí. Pero es un yodo fuerte. El erizo es como un yodo más suave. ¿Me entendés? Como que no es tan cargado. Y con limón es increíble.
3: Y el cangrejo es bueno igual.
1: También tampoco me gusta. He probado cangrejo.
3: El que trae el erizo adentro.
2: Sí.
1: ¿Qué?
3: ¿Sí o no, Tomás?
2: Sí, pues.
3: Trae un bicho adentro.
1: ¿No estáis hablando de un cangrejo, verdad?
3: Si trae uno.
1: ¿Cómo el erizo va a traer un cangrejo adentro?
3: Mira, te muestro una foto.
2: Un sea urchin. Se llama. Mira. Se tiene una boca, po.
1: Amigo, no estaba hablando de Pokémones.
3: Mira.
1: ¿Cómo?
3: Aquí
1: pero
3: está.
1: Los cangrejos son otra cosa.
3: Mira, traen
1: po.
3: En eso. Traen eso. Eso adentro.
1: Viene
3: mira.
1: Con una PC. Sí,
3: ahí lo trae. Ese es, mira. Sí. Ahí está, ¿viste que, lo, viste que trae? Como ese es el tomarlo cachabo.
2: Sí, pues sí, el erizo es una.
3: Ahí está.
1: ¿Qué?
3: Eso se come.
2: Sí.
3: Por eso que es rico.
1: Pero el erizo. ¿Cómo esto es un cangrejo, papá?
2: Sí, pues como un parásito que tiene.
3: Sí, lo trae adentro. Cuando tú abres el erizo.
1: Pero. ¿Qué?
3: Le explotamos la cabeza a la José.
1: No, me están.
2: No, te juro.
3: José, de verdad.
2: Estoy pensando que quizás el erizo no te va a gustar. Porque no te gusta el cochayuyo.
1: Ah, no.
2: Y el cochayuyo, si bien no es el mismo sabor, pero siento que está en una tecla muy similar, güey.
1: Ah, no, que les vaya bien. Sí. ¿Cómo va a haber un cangrejo entre un erizo? No, y ustedes me están.
2: No, sí, es verdad.
3: José, hay gente que nos está escuchando, te lo pueden. Pueden respaldar nuestra respuesta.
2: Ese cangrejo pilotea el erizo. Imagínate que Juan maneja.
1: Uy, estoy.
2: Lo que yo nunca he probado el picoro.
3: Es verdad.
1: ¿Ah? Ya.
2: Pero te lo juro, nunca lo he probado.
3: Eso da miedo igual, pum.
2: Es como en una roca, weón, y tiene como una.
3: Tiene hasta carne ese.
2: Sí, pero nunca lo he probado. No. Dicen que es bien único de Chile. Pero no por falta de ganas, pero te juro que ahora que puedo salir a comer y pagarme mi comida, cada vez que he ido a lugares nunca está en la carta el picoroco, weón.
3: No.
1: No, yo nunca lo he visto en una carta. Tampoco. Lo he visto como, por ejemplo, que lo vendan como en una caleta.
3: Y hace así. Te saca como la
2: ¿sí?
3: Te saca la estas tijeras para afuera.
2: Oye, con audio, pero que solamente lo quiero poner para saber si hablan del cangrejo.
3: A ver.
5: Hola, José. Hola, chiquillo.
2: Hola.
5: José, ese cangrejo es como que se cría ahí. Se supone que en algún momento lo abandona. Pero como tú sacáis el erizo para comerlo, lo encontráis, pues, porque estáis viviendo aún. Y tiene como demasiado sabor a mar. Y es rico, es blandito, porque aún es como bebé.
1: No.
2: ¿Cómo es una guaguita? Comunistas anoten.
1: Pero que es como una polipocket. Es como un Kinder sorpresa. No, estoy yo.
2: Igual que vas a arrendar una casa, weón, y de repente te abren y dices
1: Quiero.
3: Oh, por Dios.
1: Alto impacto. Al igual que escuchar a Aitis cantar en español. Esto es lo nuevo, sí.

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2: Con olor loco.
0: Oh, ¿viste que te ponís Larry el tiro?
3: Los cangrejos de erizo.
2: ¡Ya! 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

0: Mira, yo debo reconocer que para mí mi favorita es American Woman. American Woman, buen tema. Sin embargo, se renuevan las audiencias y llega el señor Harry Styles.
1: ¿Sabes qué? De una que era amante porteña.
0: Mentira.
1: Ya te voy a contar.
2: Eso, Bernardo.
1: No, espérate, te tengo que hacer una pausa acá.
2: Ey.
1: ¿Tú sabías que esa la cantaba el ex constituyente? ¿Cómo se llamaba?
0: Pero
1: Jaime Baza. Jaime Baza tenía un grupo. Y esto está en YouTube.
2: Por Dios.
0: Yo hice campaña por Jaime Baza.
1: ¡Ya!
2: No.
1: ¡No puedo quedar con Garza!
0: American Girls, se le puede.

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2: 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Temperatura. Es la temperatura en los 40.
3: 11 grados.
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2: Hoy ha estado algo alejada del fútbol, pero sí noté que en un pestañeo habían muchos goles de Francia.
3: ¿En serio?
1: 4-1
2: le ganó Francia a Noruega.
4: No.
2: Sí.
1: Que Noruega optó por un equipo más alternativo, sí. Ojo,
4: no jugó Erling Haaland.
1: Sí, yo creo que
2: por eso. ¿Y por qué fuiste casi nomás ante Francia?
1: Es que si ya estáis clasificados, ¿para qué?
2: Ah, ¿cómo seguían en la cuestión de la...? Ah, no es como... Ah, entonces ya... Este era un partido por partido nomás, pues si los dos estaban listos, ¿no?
1: Claro.
4: ¿Y esto no afecta para el bracket siguiente?
1: Es que no, porque ya se cierra, ya los números no mienten. Ya los números, entonces sí, ya con un partido que pierda me da lo mismo, ¿cachai?
4: A eso me refiero, porque en el fondo una como ahora cuando pasa, porque después que viene, ¿octavos de final?
1: No, después no, ahora viene la siguiente fase.
2: Sí, no, sí, falta todavía. Ah, falta para eso. Sí.
4: Esa siguiente fase...
2: ¿Ahora están los 16 mejores?
1: No.
2: No, 32, no.
1: Tienen que entrar 32.
2: Ahora.
1: 32 equipos ahora.
4: Ya.
1: Sumando a los mejores terceros.
4: Pero me refiero a esta siguiente fase, ya no contabiliza la anterior.
1: No, ya los que ya han eliminado, jodieron ahí.
4: Claro.
1: Ya quedaron en el
4: camino.
1: No,
4: pero me refiero a que...
2: Ah, si los puntos se siguen sumando.
4: Claro. Arrastran puntos, o sea, ¿le convienen algo a Francia haber ganado?
1: Ya no.
4: Ya no.
2: Claro, la segunda etapa no tiene que ver con los puntos de ahora.
4: Claro, como que no.
2: Te
4: no
2: van a cero de nuevo.
4: Ya.
2: Ya, perfecto.
4: Perfecto.
2: Oye, Senegal le ganó a Irak 5-0.
4: Ya.
2: Y ahora, en un ratito más, a las 8, juega Cabo Verde con Arabia Saudita y Uruguay versus España.
4: Ese va a estar buena.
2: Sí, Uruguay versus España, ese va a estar ahí.
4: ¿Es hoy día?
2: Interesante, hoy día.
4: Mira.
2: Sí. España ya ganó bastante con BTS, déjame decir. Pero bueno, cada quien. Oye, yo te quiero contar algo muy cute, que yo no sé si tú supiste quién es Merlín.
4: ¿Quién?
2: Merlín.
4: ¿Merlín el mago Merlín o Claudio Merlín el comediante?
2: Merlín es un pato.
4: Ya.
2: Yo un día estaba haciendo scroll y me encontré al pato con Claudia Sheinbaum en México.
4: ¡Ay, vi la foto!
2: Es un pato que salió a la fama tras el partido inaugural que se hizo el 11 de junio en México, y vestía la camiseta de la selección mexicana y se transformó en una celebridad.
1: Por Dios.
4: Brutal, se lo había visto.
2: Oye, respétalo. Mira, qué bonito.
1: Ya está zapato el pato.
4: Pobre. Luego la otra vez estaba caminando en Providencia y había un huevón con su pato caminando.
1: Ah, pero ese es bacán, po. Ese ha venido para acá para prisa.
4: Lo que me da mucha risa y el pato camina como que la calle fuera de él, weón.
1: Lo que pasa es que a mí me contó un poco la historia, porque él rescató a ese patito, él lo crió.
4: Entero seco el pato, me encantó, weón.
1: Viste que el pato siempre sigue como la pata de la mamá.
4: Sebo.
1: Ya, pues, él hace lo mismo, pero con esa persona, weón, ¿cachai? Y tiene una perrita igual. Y se cría muy bien entre los dos.
4: Me gustó. Sí, con pato como que sabe caminar en la calle, como que no se da ni un problema, me cayó bien. Ahora quiero un pato de mascota.
2: Ay, Dios mío. Buena, Punjoy. mañana, hoy día siguen los partidos también. A las 11 de la noche juega Nueva Zelanda con Bélgica y Egipto con Irán.
1: Mira, por si acaso. Así es. Sí. Yo aquí tengo más o menos cómo se viene aquí a Cabo Verde, igual juega hoy.
2: Tipo.
1: De Arabia Saudita, Nueva Zelanda también con Bélgica. Y Egipto, Irán, sí, Uruguay, España. Ese me interesa.
4: Ese va a estar bueno.
1: Ese me interesa, señores, a las 8.
2: ¿Sabes qué me interesa mañana? A las 7:30 de la tarde.
4: ¿Qué cosa?
2: República del Congo con Uzbekistán.
4: ¿Por qué te regué?
2: Porque lo encuentro con un gran partido. Países que nunca van.
4: Verdad, es muy cierto.
2: ¿Te imaginas? No sea así, Roberto.
1: Mira, podría decir que un Acuario de Almeja es más entretenido, pero no, tengo que respetar a los equipos.
2: Exacto, respeta. ¿Qué va a pasar? Va a pasar algo interesante el lunes, que no vamos a estar porque es feriado.
4: ¿Quién abduce los
2: aliens? No, pasa algo entretenido. Brasil se va a enfrentar a Japón a la 1:00 p.m. y eso es equivalente a un partido que ocurrió en los supercampeones.
1: Sí, pues.
4: Donde Japón gana 2-1, creo.
2: Me encanta que sea. Curiosidad, de verdad me estáis mintiendo.
4: No, real, sé que gana con, no sé si
2: porque
4: es 2-1 o 2-0.
2: Porque yo me perdí al final el partido de Japón de ayer, pero yo creo que le vaya bien.
4: Japón versus Brasil, supercampeones. Creo que Japón gana 2-1.
2: Yo creo,
1: o sea, que son
2: gane.
1: Los supercampeones, siempre va a ganar el Japón. Pues.
4: Sí, pero o sea, los supercampeones igual perdían harto, pero...
2: No sé, lo vi, que corrían mucho.
1: Igual tenía su dosis de realidad en su tiempo.
2: Pero yo quiero que le ganen ahora, sí.
1: Ahora sí, no, pero ¿cómo?
2: No.
1: Somos sudamericanos, José Acuña, tenemos que apoyar nuestro, nuestro lugar en la tierra.
2: No.
4: Vamos, Japón.
2: Quiero que gane Japón. ¿Cómo él anda con la camiseta en Japón?
1: Pues que yo también andaría con esa camiseta, está hermosa.
2: Está bonita, sí, a mí me está la cara otro día en los comerciales.
1: Sí, cómprame, cómprame.
2: Cómprame.
4: Ah, no, ganó Japón 3-2, creo.
1: ¿3-2?
2: Ah, ya. Yeah.
4: Sí, ante la Canariña, por un ajustado, 3-2. Donde el portero fue Benji Price, defensas Ryo Ishizaki, Yito Hiroshi, Makoto Soda. Me parece que ponen los nombres que pusieron en español. De que está Ryo Ishizaki, que se llamaba Bruce Harper. Después Yito Hiroshi, que se llamaba Victor Clifford.
2: No me acordaba los nombres en español.
4: Después estaba
1: Clifford era un perro, pues, amigo. Después, un perro gigante.
4: Después está Makoto Soda, que se llamaba Guillermo Aseca. Después Yun Mizugi, que se llamaba Andy Johnson. Andy Johnson era el que podía jugar la mitad de un tiempo porque suena el total corazón.
1: Sí, es que ahí me caían mal mis amigos porque siempre me decían Roberto Cediño. Loco. Era más curado Roberto Cediño. Sí, mo.
4: Mira. Acá está, bueno, medio campo, Hikaru Matsumaya, que era Artman Colahan, después Mitsuro Sano, que así quedó, Shingo Aoi también, y después Tsubasa Osora, más conocido como Oliverato. Mira.
1: Muy bueno.
4: Sí, el bueno, y los delanteros, Steve Hyuga, que se llama Kojiro Hyuga, y después Shunita, que es David Everett. Era.
2: Pues,
4: ok. ¿Te imaginas ganar?
2: Mañana
1: fue
2: Argentina.
1: Bueno. Sería wey,
2: sería bacán. Bueno,
1: que llegue el Omni, se llegue a Neymar.
2: Mañana fue a Argentina, chicos. A las 10 de la noche, así que ¿contra? A ver, todo el asado. Jordania.
4: Jordania, mira, a ganar Argentina todo el rato.
1: ¿Qué onda los equipos que le tocaron a Argentina, viejo loco?
4: Le están
2: no
4: regalando.
2: Sé,
1: yo no desmerezco, pero.
2: No sé.
1: ¿Qué onda los equipos?
4: Que regalan el mundial, pues sí pasa.
2: Esto es un negocio. Vamos con música.
1: Vamos con música.
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1: Amiguito.
2: Oh, si nos vamos.
1: Oye, si no vieron la serie hablando de fútbol, los supercampeones, el regreso, cuando van al mundial. Vean lo que
2: no están. Están
1: todos adultos, pues más musculosos. Steve Huga, creo que. No sé si termina en el Barcelona o en el Real Madrid, pero es como un equipo que es como que cría futbolistas. Pues entonces Steve Huga lo llevan por su tiro del tigre, que dice, no, este weón es brutal. Pero se dan cuenta que su nivel europeo es como el hoyo. ¿Cachai? Ah. Entonces Steve Huga se dan cuenta que tenía solamente fuerza en una pura pata.
2: ¡Así!
1: Tienen que entrenarle la otra parte del cuerpo. Es bien interesante cómo le dan esa vuelta.
2: ¿Todo dónde vi eso? ¿O me lo contaste tú antes?
1: Me había contado yo. Pero es una buena serie. Si te gusta el fútbol, es bacán.
2: Ah, qué bonito. Oye, mañana es la Marcha del Orgullo.
1: Verdad.
2: Ya, para que ahí está toda la información en los40.cl, para que vayan, para que compartan, para que respetemos, amemos, sí, etcétera. ¿Ya? Eso.
1: ¿Qué tenemos hoy día,
2: Roberto? ¿Qué tenemos hoy día?
3: Tenemos hasta el domingo. Tenemos hoy Sala Portugal. Nos vemos con DJ Maxi. Tenemos buena fiesta. Mañana vamos a Air Dance, donde. Esa es donde se hace actualmente el After Office Santiago, en Alto San Francisco, allá en San Francisco. ¿Ya? Y el domingo tengo Club Ámbar, así que ahí vamos a estar presentándonos durante esta semana.
2: ¿El
3: hasta el domingo? Sí, domingo, pues si el lunes es feriado, es como sábado.
1: Sí, pues verdad, pues.
3: Sí, así que eso, pues.
1: Muy bueno, yo me dispongo a ir ahora a mi salita de streaming. Pretendo prender a las 9 de la noche, pero como cambié todo, cambié la mesa y el sillón, tengo que volver a montar el estudio. Entonces, si me demoro un poquito, pero de que prendemos.
2: Espérenlo.
3: Excelente, excelente, amigo Tomás.
2: Así que eso, me parece.
3: Parte del juego de miedo, pues, Tomás.
1: Si se quiere jugar ahí, twitch.tv/TomásElAmigo.
3: Eso.
2: Ya, así que dáselo bien, disfruten. Si tienen feriado, descansen. Si no tienen, ánimo. Que estén bien, chao.
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1: Faltan 2 minutos para las 8.
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